0: bienvenidos. Gracias por la presencia de todos ustedes y esperamos que sin duda esta semana sea de gran, gran bendición para cada uno de nosotros. Y por supuesto, nuestros saludos allí a la gente que está junto al programa en Argentina. Nuestro abrazo cariñoso para ti que nos acompañas en Bolivia, en Chile. Por supuesto, a toda la gente que está siguiéndonos allí en Ecuador, en Paraguay y allí. Acompañas el programa en Uruguay. Preciosos mensajes que en esta semana cambiarán tu vida. Que Dios te abrace de forma muy, muy especial en esta semana, junto a La Gran Esperanza. Tú que acompañas el programa a través de Televisión Nuevo Tiempo, Radio Nuevo Tiempo, La Voz de la Esperanza. Y por supuesto a nuestros amigos que están conectados al programa por internet. Gracias a todos ustedes por el cariño y que Dios los abrace en estos días. Nosotros queremos saludar también a quienes han hecho llegar sus contactos y por supuesto, en instantes, el pastor Alejandro Bullón estará abriendo la palabra de Dios y estará compartiendo palabras de ánimo, palabras de fortaleza. Sin duda, en esta semana Dios va a hablarte a tu corazón. 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Las promesas de Dios para ti. Queremos dar la bienvenida al pastor Carlos Sánchez, presidente de la Iglesia Adventista en Uruguay. Pastor, bienvenido, un gusto tenerlo con nosotros. Y en estos momentos que ya preparamos nuestro corazón, nuestro espíritu, pastor, queremos pedirle que nos guíe en oración.
1: Amado Padre que estás en el cielo, santificado y glorificado sea tu nombre. Estamos muy agradecidos a ti por esta oportunidad de poder estar aquí, Señor, para ensalzarte y pedir también, Señor, tu presencia en este lugar. Que todo lo que se haga aquí, que todo lo que se diga aquí, todos los testimonios que se den aquí, sean, Señor,

para dignificar tu nombre. Te pedimos, Padre Santo, que conduzcas cada parte de este programa, que bendigas a todas las personas que están aquí presentes y también a las que están presentes a la distancia, a los que nos siguen a través de la internet, de la radio, la televisión, en todas partes de Sudamérica y del mundo. Acompáñanos, Señor, lo pedimos en el nombre de Jesús. Amén.

Queridos, no podemos abrir la palabra de Dios sin tener la seguridad de que Él va a iluminar nuestro entendimiento. Entonces vamos a orar. Padre querido que estás en los cielos, no queremos abrir tu palabra sin tener la seguridad que tu Espíritu Santo, el Maestro por excelencia, va a abrir nuestro entendimiento. Porque Señor, nuestra mente muchas veces, por más bien intencionada que sea, nuestra mente humana solo tiene capacidad de entender las cosas de esta vida. Pero esta noche vamos a hablar de cosas espirituales. Entonces, por favor, danos una mente espiritual. Antes de leer el texto bíblico, sin embargo, extiende tu mano cariñosa y toca la vida de cada una de estas personas que ha llegado aquí. Toca la vida de los millones de personas que están recibiendo el mensaje a través del satélite o a través del internet. Que esta noche sea una noche que no escuchemos la palabra de un ser humano, escuchemos tu voz. Por eso, Señor, que el ser humano ahora desaparezca. Que la persona maravillosa de Cristo sea levantada y que todos seamos llevados a Él. En el nombre de Jesucristo. Amén. Mis amigos, aquí en el Perú, es muy, muy bueno para mí como peruano dirigir esta semana desde la tierra que me vio nacer. Los últimos años, la vida, Dios me llevó por tantos países del mundo. Pero llegar a Perú es una emoción especial. Llegar al medio de mi gente, ver a mi gente, a mis paisanos y hablar del mensaje maravilloso del Señor Jesucristo. Pero esta noche no puedo hablar solamente para ustedes. Yo sé que ahí por el satélite hay miles de personas en América del Sur, millones tal vez, recibiendo el mensaje a través del satélite en todos los países que forman la división sudamericana. Pero sé que tengo millones de personas recibiendo el mensaje a través del internet. Hoy día cuando abrí el computador vi mensajes de literalmente los 5 continentes, gente aguardando con expectativa este momento. Creo que Dios va a ser bueno con nosotros. Que Dios te bendiga allí donde estás, delante de la pantalla de una televisión, en la casa, reunido con tus amigos, en una iglesia, o tal vez solo con un amigo, delante de la pantalla del computador. Es admirable cómo Dios puede hoy día transmitir su palabra a través de la tecnología. Nunca podríamos imaginar que predicando así para unas 1500 personas aquí, millones de personas en la vuelta del mundo estarían recibiendo la palabra. Queridos, voy a predicar durante esta semana 8 sermones extraídos de la epístola de Judas. Judas es poco conocido. Esta semana yo estaba almorzando en la casa de mi hijo mayor en Brasilia y él me dijo así: ¿qué vas a predicar? Le dije: voy a predicar 8 sermones extraídos de la epístola de Judas. Y mi nietecita de unos 6 años me miró y dice así: ¿Judas, abuelito?

Judas. Yo creo que esa pregunta se hace mucha gente. ¿Qué cosa puede salir de Judas? El problema es que Judas tiene una mala fama. El otro Judas, el Judas traidor, el Judas Iscariote. ¿Saben por qué se llama Judas Iscariote? Porque había una ciudad en esas tierras que se llamaba Iscariote. Y él había nacido en esa ciudad. Por eso lo conocen como Judas Iscariote. Es como decir, si alguien hubiese nacido, si Judas hubiese nacido en... para que nadie se quede triste, mi tierra, Jauja. Sería Judas Jaujino, o Judas Arequipeño, o Judas Iqueño, o Judas Limeño, Judas Iscariote. Pero mire cómo son las cosas. El Judas famoso es el Judas que traicionó al Señor Jesucristo. Pero el Judas bueno, el Judas que hizo tantas cosas buenas, ese pobre, nadie lo conoce. Esta noche o esta semana acepté el desafío de sacar 8 mensajes extraídos de la epístola de Judas. Y estaba estudiando todos estos últimos meses, estaba estudiando esta epístola y podríamos extraer 20 mensajes del libro de Judas. Un libro abundante, una carta abundante. Judas, este Judas, el autor de la epístola de Judas, fue hermano del Señor Jesucristo. Debe haber sido hijo de José antes que se casase con María, hermano de Jesucristo. Interesante que cuando Jesús estaba desarrollándose su ministerio en esa tierra, sus hermanos no creyeron en él. Sus hermanos no creyeron en él. Y fue solamente después de la muerte y de la resurrección de Cristo que sus hermanos se volvieron seguidores de Jesús, inclusive Judas. Ahora miren cómo Judas empieza a escribir su carta. Dice así: Judas, siervo de Jesucristo y hermano de Jacob, porque este Jacobo también era hijo de José antes del matrimonio con María. Pero miren la manera como Judas se identifica. Judas, siervo de Jesucristo, hermano de Jacobo. Y él escribe a los llamados, santificados en Dios Padre y guardados en Jesucristo. Mi texto para el mensaje de esta noche es este versículo. Es de aquí que vamos a sacar las ideas de lo que Dios quiere decirnos esta noche. Judas, siervo de Jesucristo. Pero él era hermano de Jesucristo. ¿Por qué no dice hermano de Jesucristo? ¿Por qué se identifica apenas como siervo de Jesucristo? Dice que es hermano de Jacobo, pero cuando se refiere a Jesucristo dice que es siervo de Jesucristo, siendo hermano. Ahora, querido, si tú eres doctor, cada vez que te presentas lo primero que vas a hacer es sacar tu título de doctor, porque así somos los seres humanos. Si tú eres hermano del presidente de la República, lo primero que vas a decir, soy hermano de él. Si eres amiga de la reina de Inglaterra, ¿cómo no te va a gustar decir, mira, soy amiga de la reina de Inglaterra? Cada vez que voy a Londres, yo ceno con ella en el palacio. Y sin embargo, Judas no esgrime el hecho de ser el hermano de Jesucristo, apenas se identifica como siervo del Señor Jesucristo. Aquí hay una lección que para mí ya me impresiona. Esta es una de las primeras cosas que me motivó a predicar 8 mensajes de la epístola de Judas. Un siervo humilde, un hombre cuyo valor para él, en la mente de él, mi valor no depende de mi título, mi valor no depende del nombre, mi valor no depende del país donde nací, de la ciudad donde nací, del idioma que hablo, del color de mi piel. Mi valor no depende de nada de eso. En otras palabras, mejor dicho, el resumen de todo es: mi valor depende del Señor Jesucristo. Él es el que escribió mi valor con su sangre en la cruz del Calvario. Oh, querido, nosotros vivimos en un mundo donde la vida golpea, ¿sabes? Y golpea feo. Golpea tanto que a veces tú te quedas así, medio como que sin respiración, no sabes qué hacer, no sabes a dónde ir. De repente en este momento estoy predicando para una persona que está sentada aquí o que me está mirando a través del satélite.

triste, una persona desesperada, pasando el momento más difícil de la vida, el momento más oscuro de la vida, porque la vida golpea, y como si la vida ya fuese, no fuese golpe suficiente, viene la gente, y porque no tienes un curso superior, o porque no tienes un saldo bancario, o porque no tienes un título, o porque no tienes una familia, o porque no tienes esto, porque no tienes aquello, se esfuerzan casi de propósito en hacerte sentir inferior. Yo quiero que sepas una cosa: tú vales no por lo que la vida te ayudó a conseguir, tú vales porque el Señor Jesús te ama. Tú eres la cosa más preciosa que el Señor Jesucristo tiene en esta tierra. Yo quiero que entiendas eso. Mira, no estoy diciendo ustedes son, estoy diciendo tú eres. Porque para Dios no hay 1.500 personas reunidas al vivo aquí. No hay 1.000.000 de personas recibiendo el mensaje por satélite. No hay 100.000.000 de personas asistiendo al programa por internet. No, para el Señor Jesucristo es como si tú fueses la única persona que estuviese sentada aquí. Tú que me estás mirando por el satélite, escucha ahí, en la soledad de tu cuarto, sin que nadie te vea, en la celda de una prisión, en la cama de un hospital, todo puede estar cayendo alrededor de ti, pero tú eres precioso para Dios. Jamás pienses que estás abandonado, jamás pienses que estás solo. No necesitas sentir, necesitas aceptar que el Señor Jesús te ama y que tú eres importante para Él y que tu valor depende de Él. Pero vamos a desarrollar el pensamiento de Judas. Judas dice así: Judas, siervo de Jesucristo, hermano de Jacob, escribe a los cristianos, pero esos cristianos él los identifica de tres maneras. Primero, esos cristianos fueron llamados, fueron santificados en Dios Padre y fueron guardados en el Señor Jesucristo. Llamados. Oh, queridos, este libro que tengo aquí en mis manos, la Sagrada Escritura, la Biblia, el Libro Santo, la Palabra de Dios, como quieras llamarlo, la Biblia es un libro de llamado. Desde Génesis, cuando Dios llega al jardín llamando, buscando al hombre que se había escondido después del pecado, y Dios llega diciendo: Adán, ¿dónde estás tú? Hasta Apocalipsis, capítulo 22, que es el último capítulo, cuando la Biblia dice: y el Espíritu y la esposa digan ven, y aquel que oiga diga ven. La Biblia es un libro de permanente llamado. El último libro del Antiguo Testamento, Malaquías, termina diciendo: volved a mí. ¿Por qué? Porque te fuiste de mí, vuelve a mí. Una invitación, un llamado. Y el primer libro del Nuevo Testamento, Mateo, tiene uno de los llamados más impresionantes de la Biblia: venid a mí todos los que estáis trabajados y cargados, que yo os haré descansar. Venid. Dios llama, llama, llama y llama. No se cansa de llamar. Te llama de noche, te llama de día, te llama en el invierno, en el verano, te llama cuando eres niño, te llama cuando eres joven, te llama cuando eres adulto, si eres anciano, Dios te sigue llamando. Te llama cuando las cosas están bien, y cuando las cosas están mal en tu vida, también te llama. Muchas veces las propias circunstancias, las propias adversidades de la vida, los propios golpes duros de la vida, son usados por Dios para llamarte, llamarte, llamarte. Yo tengo seguridad que Dios te está llamando a ti. Hace cuánto tiempo, no sé, pero Dios te llama. Yo a veces, acostado en mi cama, solito, mirando al techo, pienso: ¿por qué Dios me llama? ¿Qué valor hay dentro de mí? Mire, de manera pragmática vamos a analizar lo siguiente. Si yo muriese hoy día y incinerase mi cuerpo, el resultado sería un puñado de ceniza que no daría ni para abonar una flor. Eso es todo lo que yo soy. ¿Por qué Dios me llama? ¿Por qué Dios me busca? ¿Por qué Dios viene atrás de mí? ¿Por qué Dios no me deja tranquilo? ¿Por qué Dios no me deja vivir mi vida? ¿Por qué me llama, me llama, me llama? Por un simple motivo. Un día tú, querido, yo, todos nosotros, salimos de las manos de Dios. Y jamás seremos completos si no nos devolvemos a Dios. Jamás seremos felices si no nos devolvemos a Dios. Solo en Dios estaremos felices. Yo viajo por el mundo, hablo.

con tanto tipo de gente, personalidades famosas, artistas de televisión, de cinema, políticos poderosos en el mundo, gente millonaria, gente famosa, que a veces con los ojos así, bañados en lágrimas, dicen: pastor, mi vida es un permanente vacío, no sé qué me pasa, no sé qué sucede, tengo todo para ser feliz, pero no soy feliz. Ahora, querido, escucha una cosa, ¿cómo complicamos la vida? Jamás seremos felices. Yo no te estoy hablando de religión, yo no te estoy hablando de iglesia, yo te estoy hablando de Dios. Tú saliste de las manos de Dios. Por lo menos yo prefiero pensar que salí de las manos de Dios. Mi fe está depositada en la palabra de Dios. Porque si no salí de las manos de Dios, entonces yo soy fruto de la evolución, fruto de la casualidad, fruto del acaso. Y si yo soy fruto de la casualidad, mi vida es una casualidad, mi vida es un acaso. Nada de lo que yo vivo en esta tierra tiene sentido. Todo es casualidad. ¿De dónde vengo? ¿Para dónde voy? ¿Qué sentido mi vida tiene? Entonces, el propósito y el fin de mi vida se va a limitar a las cosas que puedo palpar, a las cosas que puedo tocar, a las cosas que puedo ver. Y esas cosas son pasajeras. Por lo tanto, la salida para mis problemas existenciales van a ser pasajeros. Prefiero creer en Dios, porque si salí de las manos de Dios, mi vida tiene un propósito. Mi vida tiene un sentido. Yo sé de dónde vengo y sé para dónde voy. Inútilmente el ser humano trata de encontrar o trata de llenar el vacío del corazón humano sin Dios. Y vuelvo a repetir, yo no te estoy hablando de religión, te estoy hablando de devolverte al Señor Jesús, de devolverte a Dios, de llenar ese aspecto de tu vida que nada puede llenar a no ser Dios. Porque el ser humano tiene tres lados: un lado físico-mental, un lado biológico, perdón, un lado físico-biológico, un lado mental-emocional y un lado espiritual. Eso no depende de ti, tú eres físico, aunque no lo quieras entender. Por ejemplo, tú dices: yo no tengo hambre. ¿Cómo que no tengo hambre? No, pero yo no creo en el hambre. ¿No crees en el hambre? No, no quiero tener hambre. Pero vas a tener hambre, porque eso no depende de ti. Si crees, si no crees, eres un ser físico, biológico, vas a tener hambre, vas a tener sed, vas a tener sueño, no depende de ti. Tienes emociones, no dependen de ti. Las emociones están ahí, son parte de tu estructura. Y así tienes un lado espiritual. No, pero yo no creo en Dios. No importa. Tienes un lado espiritual. No, pero no creo en la religión. No importa. Tienes un lado espiritual. Y si no reconoces eso, estás cometiendo la locura parecida al hecho de decir: no tengo hambre, no quiero comer, porque no creo en el hambre. Que eso no depende de ti. Esa es tu estructura humana. Pero para que el ser humano entienda que necesita de Dios, a veces tiene que golpearse en la vida. A veces tiene que caer al suelo, comer tierra, tragar polvo. Tiene que llorar, tiene que llegar a un punto de la vida en que literalmente no sabe para dónde ir, no sabe qué hacer. Porque ¿qué haces cuando tu matrimonio se está haciendo pedazos? ¿Qué haces cuando tu hijo está en las drogas y no lo puedes rescatar? ¿Qué haces cuando un cáncer está acabando con la vida de tu nieto de 3 años? ¿Qué haces cuando todos los castillos que construiste de repente se vienen para abajo? ¿A dónde vas? ¿Qué puede hacer tu racionalismo? ¿Qué puede hacer tu pragmatismo? ¿No crees? Pues si no crees, no tienes otra salida. Por eso Dios te llama. Porque tú eres precioso para Él. Y Él sabe que tú puedes correr por la vida, intentar correr, esforzarte. Jamás vas a conseguir. Y qué bueno es Dios que a veces tú vas a Él con tu vida destruida, tus sueños hechos pedazos. Vas a Él como si Él fuese el último recurso de la vida. Y Él te abre los brazos y te dice: hijo, ven a mí. Yo tengo seguridad que en este momento el satélite está llegando a la celda de una prisión. Que alguien me está escuchando por el radio. ¿Has destruido tu vida? No. No la has destruido. Tu vida tiene sentido. ¿Has cometido errores? Con toda seguridad, sí. Sí.

pero tu vida no está acabada. Nada está acabado para el que cree en el Señor Jesucristo. Si tú todavía no le has dado la vida al Señor Jesús, el punto final de tu historia no ha sido colocado. Es un punto aparte, es un punto y coma, pero tu historia sigue. Tu verdadera historia empieza cuando logras doblegar el gigante rebelde que vive dentro de ti y caes de rodillas a los pies del Señor Jesucristo. Pero Judas dice que escribe no solamente para los llamados. Interesante que la palabra llamados en griego, en la forma en que está aquí, es la misma palabra que se usa, la misma raíz griega para la palabra eclesía, de donde viene la palabra iglesia. ¿Y sabes lo que literalmente en griego quiere decir iglesia? Iglesia es los que un día recibieron el llamado y aceptaron la invitación. Porque lo maravilloso de Dios es que Él llama, llama, llama. Pero Dios no jala, Dios no empuja, Dios no obliga, Dios no fuerza. Dios llama, llama, llama, solamente llama. Porque Dios te creó con un don precioso que se llama libertad. Libertad hasta para decir que Dios no existe. Libertad para correr y correr y huir, huir y escaparte. Libertad para negar lo que estás sintiendo. Libertad, pero también libertad para abrir el corazón y decir: Señor Jesucristo, te necesito desesperadamente en mi vida. Por eso la Biblia dice: hoy es el día de buena nueva. Hoy es el día de salvación. Pero Judas dice que los cristianos no son apenas llamados, son también santificados. Ahora, esta palabra santificado es malentendida, porque muchos de nosotros pensamos que el santo es el que nunca peca y que el cristiano debe ser el que nunca va a pecar. Y mucha gente tiene miedo de entregarse al Señor Jesucristo porque piensa así: si yo me entrego a Jesucristo, quiere decir que de aquí para adelante no tengo que pecar. No, no, querido, la palabra santificado no tiene nada que ver con pecado. La palabra santificado tiene que ver con la palabra separado, porque la palabra santificado en el griego quiere decir exactamente eso, separado. Aquí está todo lo común, aquí está la multitud. ¿Quiénes son los santificados? Los que aceptan la invitación de Jesucristo, los que aceptan el llamado de Jesucristo y salen de la multitud. Para un grupo especial son los santificados, los separados, para un propósito especial. No tienen nada que ver con que a partir de hoy no peco, sino a partir de hoy entiendo que aunque yo vivo en medio de la multitud, no soy más de la multitud, soy un hijo diferente, soy un hijo especial para Dios. ¿Por qué? Porque Él me llamó y yo acepté la invitación y salí del fuero común y entré a un grupo especial. Ahora voy a vivir como un príncipe en el reino de Dios. Ahora me voy a conducir como una princesa, porque soy hijo del rey. La vida del que aceptó el camino de la santificación es una vida con sentido. No es despertar de mañana y pensar: ¿y ahora qué hago? Y ahora tengo que enfrentar la rutina de siempre. Y mira que los problemas no acaban. No, no, no. La vida de aquel que aceptó el llamado de Dios y comenzó el camino de la santificación es una vida con sentido. Tú te despiertas de mañana. Puede haber desempleo, la empresa puede estar cayendo, puede haber problemas en el hogar, puede haber problemas con los hijos, en las relaciones humanas, pero tu vida tiene sentido. ¿Por qué? Porque tú sabes que a pesar de las dificultades no estás más solo, tú no estás en la multitud, tú has sido separado para un grupo especial, tú eres una persona especial. Dios tiene un propósito extraordinario para ti, y en la medida que te agarres de la mano del Señor Jesucristo, vas a llegar a tu glorioso destino con toda seguridad. Pero el texto de Judas dice más, que Dios no solo llama, no solo santifica, sino que Él también te guarda. Y este verbo en griego, guardar, quiere decir: Dios te vigila atentamente, Dios te observa, Dios conoce.

conoce tu historia. Dios se preocupa por ti. Por eso te digo, esta noche aquí no hay para Dios 1500 personas al vivo. Estás solo tú. Dios sabe cómo te llamas. Él sabe que hoy es tu cumpleaños y que tal vez nadie se acordó de eso a no ser tú. Él sabe que te está doliendo la cabeza. Él sabe que un diente te está molestando. Él sabe que el lunes tienes que enfrentar un compromiso y no sabes cómo. Él sabe que estás pensando divorciarte y no sabes cómo hablar eso para tu esposa. Quiere decir, Él conoce todo. Él conoce tu vida porque Él es un Dios vigilante, un Dios que se preocupa. Para Dios no hay una multitud, para Dios hay seres humanos, hay hijos amados, hay gente preciosa, tú eres único para Dios. El Señor Jesucristo dijo que no cae un cabello al suelo sin que Dios sepa, no muere un pajarito sin que Dios conozca. Oh querido, tú eres mucho más valioso que un hilo de cabello, tú eres mucho más valioso que un pajarito. Dios conoce tu vida. Generalmente yo encuentro personas que dicen, Dios se olvidó de mí, Dios ya no me ama, yo ya me he ido demasiado lejos de Dios. Oh pastor, me dicen, usted no conoce mi vida, si usted supiese quién soy yo, jamás diría que me ama. Oh querido, yo no te conozco, no conozco tu vida, no sé lo que has hecho o lo que no has hecho, no sé cuán lejos te has ido de Dios, no sé cuán bajo has caído en la vida. Pero hay una cosa, yo conozco a mi Señor Jesucristo. Yo no te estoy hablando de mi amor humano, te estoy hablando del amor maravilloso del Señor Jesucristo. No creo que el Señor Jesucristo ha sido feliz con las cosas que has hecho, porque si esas cosas hoy día te atormentan, es porque no te hicieron feliz. Dejaron marcas terribles en tu vida. Hay momentos, hay noches que no puedes dormir atormentado por el peso de la culpa. Pero sabes que todo eso puede ser borrado esta noche. Tú sabes que necesitas apenas de un segundo para decir, Señor Jesucristo, estoy aquí. Y Él viene y te abraza. Y al abrazarte, todos tus recuerdos pasados son borrados para siempre. Naces como una nueva criatura en el Señor Jesucristo. Hay historias que marcan la vida y marcan para siempre. Yo tengo esta noche la historia de una mujer golpeada por la vida. Yo la abracé hace unos instantes y le dije que la vida a veces es más cruel que una tragedia, que una novela de tragedia. Beatriz estaba un día con su esposo Aníbal allá en Uruguay llenando el tanque de gasolina en un puesto de gasolina. Había un hombre que ya había llenado el tanque, pero no quería retirar el carro. Comenzó una discusión. Eso sucedió 9 meses atrás. El hombre estaba armado. Sacó un revólver. Disparó al marido en el corazón. Aníbal cayó muerto. Entonces apuntó el arma para ella. Y el hijo de 20 años se colocó delante de la madre para proteger a la madre y llevó otro tiro y cayó muerto. ¿Cómo piensas que una mujer que pierde el marido y pierde el hijo de 20 años en una muerte loca que no tiene sentido? ¿Cómo piensas que un ser humano podría reaccionar? Ella se quedó sola con un niño de 8 años, sin entender a Dios, sin entender la vida, sin entender siquiera lo que estaba sucediendo con ella. Entró en un estado de depresión terrible, ya no le importaba ni siquiera el hijo menor. No se levantaba de la cama, lloraba, lloraba, lloraba. No tenía ganas de vivir. Pensaba que la única salida era la muerte. De repente descubrió que a 100 metros de su casa vivía un pastor. Y fue y tocó la casa del pastor. El pastor vino, oró por ella, le abrió la puerta.

palabra de Dios y le dijo: mira, hija, Dios nunca te prometió que en esta vida no vas a llorar, pero Él te prometió que en medio del dolor Él nunca te dejará. Y aunque tú no lo sientas, Dios está contigo. Pero pastor, ¿cómo puede estar conmigo? Si Dios está conmigo, ¿por qué me pasó lo que me pasó? Oh, querido, si tú no tienes a Jesucristo en el corazón, jamás vas a entender algunas cosas que pasan en esta vida. Vivimos en un mundo de dolor, vivimos en un mundo de pecado. No tu pecado, o pecado, el pecado. Desde que el pecado entró al mundo, entró el dolor, entró la locura. La vida parece no tener sentido. ¿Cómo entender? Pero cuando tú le entregas el corazón a Jesús, Él no te da explicaciones. Él simplemente calma tus sentimientos. Y de repente, Beatriz le entregó el corazón al Señor Jesucristo. Y sus ojos se abrieron a una nueva dimensión de la vida. Y dijo al pastor: quiero bautizarme. Y el pastor le dijo: mira, dentro de pocas semanas tenemos una programación especial de Lima. Quisieras ir para ser bautizada en Lima. Yo sé que en este momento el testimonio de Beatriz va a tocar el corazón de millones de personas en el mundo. Esta noche Beatriz entra al tanque del bautismo para decirle: Señor, no te entiendo, pero sé que me amas. Jamás entenderé por qué sucedió lo que sucedió, pero quiero que sepas que estoy en tus brazos de amor y te seguiré hasta el fin. Beatriz tu vida es un mensaje. Cuando conversé contigo hace unos momentos atrás, yo me emocioné. A estas alturas de mi vida ya debería estar acostumbrado con el dolor, pero creo que nunca lo voy a estar. Pero tú me diste un mensaje sin palabras. Tu confianza en Dios, tu actitud, esa paz que yo puedo ver en tus ojos, a pesar de la noche oscura que has vivido, es un mensaje que en este momento está llegando para millones de personas en el mundo. Por esa fe que tienes en el Señor Jesucristo, para que toda tu vida pasada quede borrada, para que a partir de hoy vivas la más linda experiencia de amor con Jesucristo. El pastor Carlos Sánchez, como ministro del Evangelio, por mandato bíblico te bautiza en nombre del Padre, del Hijo y del Espíritu Santo. Amén.

Yo quisiera que la cámara agarrase los ojos de María. Miren esos ojos. Hace 9 meses, esa mujer pensaba que no valía la pena vivir. Mírenla hoy. La ciencia ninguna es capaz de hacer eso. Tecnología ninguna es capaz de hacer eso. Racionalismo ninguno es capaz de hacer eso. Eso es milagro. Eso solo Dios lo puede hacer. Yo no sé, querido, dónde estás, en qué país estás, de qué lugar del mundo estás recibiendo el mensaje de hoy. Pero te digo una cosa: nada está perdido para el que cree en el Señor Jesucristo. No importa el drama que estás viviendo, no importa la noche oscura que estás viviendo, eres precioso a los ojos de Dios, aunque tú no lo entiendas, aunque las circunstancias te digan que no. Dios te ama, y ese brillo que viste en los ojos de Beatriz es el brillo que puede aparecer en tus ojos en este momento. Por eso esta noche voy a hacer una invitación. Esta invitación

salvación no es para los miembros bautizados de la iglesia, porque un día ustedes ya se levantaron, ya fueron adelante, ya le entregaron la vida a Jesucristo. Esta invitación es para los que están mirándome por la televisión, por el internet, y es para los amigos que están aquí, amigos lindos que están comenzando a estudiar la Biblia, que están conociendo el Evangelio de Jesucristo, que están conociendo la palabra de Dios, y que esta noche quisieran decirle: Señor, yo acepto tu llamado, yo acepto tu invitación, entiendo que mi vida sin ti nunca será completa, y por eso me entrego a ti esta noche. Allá en el país donde tú me estés mirando, en la iglesia donde estén reunidos ustedes, el pastor está yendo adelante, y yo quisiera que tú en este momento te empieces a levantar e ir adelante, aceptando a Jesucristo como tu Salvador. Y esta noche aquí, mientras el coro canta, yo quisiera que tú te levantes y vengas aquí adelante diciéndole al Señor Jesús: Señor, te entrego mi vida, quiero vivir para ti, te acepto como mi Salvador, te acepto como mi Señor. ¿Quién es la primera persona que quisiera levantarse y venir aquí? ¿Dónde estás? ¿Sientes que el Espíritu de Dios te está llamando? Hoy es el día de buena nueva. Gloria a Dios. Lentamente, levántate y ven. Ven al Señor Jesucristo. El Espíritu de Dios. Quédate ahí abajito, por favor. No suban aquí, solo ahí abajo. Así. Por favor, canten. Lentamente, ven. Sigue viniendo al Señor Jesús. El Espíritu de Dios te está llamando. No te quedes sentado ahí. Ven lentamente a Jesús. Allá donde estás, en la iglesia donde estás, levántate y ve adelante. Entrégale el corazón a Jesús.

Por favor, acérquense más. Vengan más aquí. Quiero hacer una oración especial con ustedes. Vengan. Tengo la impresión que el Espíritu de Dios te está llamando. Podría esperar por lo menos unas 25 personas más que se levantarán y vendrán. Personas que están sintiendo la voz de Dios tocando el corazón. Ven, querido. Aquí está tu lugar. Esta es tu familia. Déjate amar por el Señor Jesucristo. Ven a los brazos de Jesús. ¿Y tú dónde estás allá? Levántate. No te quedes sentado. Hay un amigo a tu lado que está orando por ti. Te está invitando para ir adelante. Entrégale el corazón a Jesús. Esta es tu noche. Esta es la grande noche.

tu vida. Te vas a quedar sentado, vas a dejar pasar la grande oportunidad de tu vida. Ven a Jesucristo. En este momento, levántate con fe, anda adelante. Y tú que estás aquí, ven, miren, tantas personas viniendo por los corredores, déjense traer por el Espíritu Santo. Esta es una noche maravillosa. Yo voy a pedir al coro que cante una vez más el himno. Y ustedes saben ese himno, canten con el coro. Mientras todavía hay personas que están viniendo aquí a los brazos del Señor Jesús. Miren esas personas por los corredores siendo traídas. No te quedes sentado, ven a Jesucristo. Entrégate al Señor hoy.

0: ¿Quieren cantar con el coro? Canten. Hoy es el día de Buena Nueva. Hoy es el día de salvación.
1: Necesito salvación.
0: Si no vienes a Jesús, ¿vas a dónde? Todos tuvimos que tomar nuestra decisión una noche. Esta es tu noche. Ven a Jesús.

repente eres alguien que ya fue miembro de iglesia y por esas cosas de la vida hoy día estás lejos de Dios y lejos de la iglesia, devuélvete a Jesús. Tu vida no te pertenece, tu vida es de Dios. Ven, ven, entrégate a Él. Tú sientes la voz de Dios trabajando en tu corazón, Él te está llamando. Ven sin miedo. Miren esas niñas lindas aproximándose. ¿Dónde estás tú? ¿Quién eres tú? ¿Por qué sufres solo ahí? Esta es tu noche, querido. Ven a Jesús lentamente. Entrégate a Él.

Ahora escúcheme una cosa, ustedes aquí. Yo no sé si en esta vida yo los voy a ver otra vez. Tal vez sí, tal vez no. Pero ustedes acaban de tomar la más linda decisión que un ser humano puede tomar. Jamás encontré a alguien que me dijo: pastor, me arrepiento porque aquella noche me entregué a Jesús. Nunca encontré eso. Pero ya encontré gente que me dijo: me arrepiento porque aquella noche no me entregué a Jesús. Si te voy a ver o no te voy a ver en esta tierra, no importa. En el reino de los cielos, cuando Cristo vuelva, quisiera que te acerques de mí y me digas: pastor, usted no se acuerda, pero aquella noche en Miraflores, yo fui uno de los que me levanté. Y te voy a abrazar con todo cariño. Y vamos a vivir con el Señor Jesús por toda la eternidad. Y tú, querido, allí donde estás, en la iglesia donde estás, todavía hay tiempo para que te levantes y vayas adelante. No huyas más de Jesús. Ya conoces la palabra. Déjate llevar a los brazos del amor de Jesús. Ahora vamos a orar. Oh Padre querido, extiende tu mano, Señor, y toca estas vidas. Son gente linda, gente maravillosa. Mira sus rostros, mira sus corazones, mira sus mentes. Tienen una historia por detrás, una historia que solo tú conoces. Una historia de tal vez lágrimas, de decisiones equivocadas, de errores. Pero todo eso llega al fin. Porque hoy, al entregarte el corazón, nacen en ti. Abre las ventanas de los cielos, Señor, y derrama sobre ellos bendiciones. Aquí, pero también a las miles y miles de personas que están

0: Muy buenos días en esta mañana de viernes. Tengan todos ustedes un feliz día de preparación. Está usted en sintonía de Radio Fe 94.1 y 104.5, su mejor alternativa en su programa Amaneciendo con Cristo. Le saluda en esta mañana su amiga y servidora, su hermana Lesbia Mejía. Esta mañana estaremos teniendo la oración a cargo de nuestra hermana Elizabeth Hernández.
1: Amado Dios, te damos gracias, Padre bendito, por esta mañana que nos ha permitido, Dios, amanecer con bien. Le pido, Señor, el perdón de cada uno de nuestros pecados. Gracias, Dios, por tenerte y por amarnos tanto. Y así, Padre, perdonar nuestros pecados, Dios mío. Guíanos, guárdenos en su senda de amor, Señor. Le pido en esta mañana, aquí, Señor, en este programa, Padre Santo, Amaneciendo con Cristo. Sí, oh Dios, gracias por su grande amor. Gracias por, le pido, Dios, por los hermanos Borland, que usted les ha dejado un legado, Señor, para así anunciar su evangelio, Padre Santo, el evangelio del reino. Que nosotros podamos aprender, Señor, cada uno de todos sus hijos. Le pedimos, Señor, que por este ministerio, por este ministro, Señor, de este país de Belice, Padre Santo, usted lo haya de bendecir siempre, Padre, y que él pueda buscarle, Señor, pueda buscarle en espíritu y en verdad, pueda así ponerse en sus manos cada día, oh Dios. Bendice su familia, Padre amado. Bendice todas las personas que siempre están, Señor, a su disposición para trabajar por el pueblo, Dios. Le pido, Dios, por cada estudiante, Dios mío, de primaria como de secundaria, Señor, y universitarios también, Padre, le pido por cada uno de ellos que ya luego, Señor, va a abrir las clases, oh Dios. Todos andan preparándose, Señor, con todo lo necesario que deben tener, Padre. Le pido, Dios, que así las madres, Señor, preocupantes por sus hijos, Señor, que usted, Señor, les dé el alivio, Señor, y así abra las puertas para ellos, Señor, y que no se queden, Padre, sin estudiar esos niños, Padre Santo. Gracias, Señor. Estaré pidiendo también, Padre, por una madre acongojada con un hijo muy enfermo. Le pido, Señor, que así

pueda verla, pueda suplir, Señor, esa necesidad tan grande, oh Dios, cuando el medio económico, Señor, está allí, Padre. Es difícil y qué pena, Señor, para esa familia. Así, Padre, cualquier adulto que está enfermo, Señor, que está postrado, Señor, que pueda, Señor, buscar esa paz, oh Dios, porque solo la persona puede buscar la paz que necesita y refugiarse en usted, oh Dios. Gracias, Padre amado, por todos los que buscamos esa paz, por todos los que buscamos ese perdón, oh Dios. Padre querido, le pido que bendiga, Señor, y guarde a mi hermano Henry, Señor, y su familia. Ahí tiene el cuidado de ellos, a su madrecita, Padre Santo. Le pido que así le dé esa paz que le pido, Señor, para todos los personitas que están en cama y que siempre escuchan esta radio, Señor, este programa, oh Dios, que los eleve a su trono, Padre, y puedan confiar en usted. Que usted, Señor, es grande en misericordia, grande en amor, oh Dios, que usted siempre está con nosotros, usted ríe con nosotros, usted sufre con nosotros, usted llora con nosotros. Gracias, Padre, qué bello, qué lindo es Dios, que nos ama tanto. Gracias por todo, por cada oyente, Señor, de esta radio. Y toda su programación del día también. Padre amado, gracias por Radio Fe. Radio Fe, Señor, que está en esos oyentes fieles, oh Dios. Gracias por ellos. Gracias por todo, Padre querido. En el nombre de Jesús se lo pedimos. Amén y amén.

0: Bien, continuamos en esta mañana con su programa Amaneciendo con Cristo. En estos momentos les vamos a dar la hora que se ocultará el sol en el día de preparación, hoy viernes. Recordándoles que hoy es día de preparación y ya mañana tendremos el Santo Sábado del Señor, en el cual recordamos que Dios es nuestro Creador y que le debemos honra y alabanza solamente a Él. Así que en esta tarde el sol se pondrá a las 6:23 de la tarde. Recuerden, a mis amados hermanos, a las 6:23 de la tarde ya debemos de tener todo listo, porque hoy es día de preparación, así que usted aliste su ropita, aliste sus zapatos, aliste todo lo que va a llevar mañana al servicio de la iglesia. Y continuamos en esta mañana saludando también y recordándoles que puede enviar su mensaje, puede hacer su llamada, puede enviar su mensaje de audio. Si gusta en esta mañana lo puede hacer al 601-2310. Y también al número del hermano Henry, ustedes ya lo conocen. Así que siéntase libre de enviar su mensaje, hacer su llamada y también aquí le estaremos atendiendo a su petición de canto que usted desee.
1: Amén, amén, hermanita lesbia. Aquí estamos con usted. Qué excelente trabajo está haciendo. Creo que está un poquito nerviosa, ¿verdad?
0: Sí, hermanito, estoy nerviosa. Uh-huh. Pero aquí estoy con el ánimo. Uh-huh. Y recordando siempre que este trabajo me ha gustado. Y es para, sobre todo para la honra y la gloria de nuestro Dios. Y yo le agradezco a Él el privilegio que me está dando de entrar a este ministerio. Uh-huh. Y pues esperamos que con la ayuda de ustedes, los que saben, uh-huh, pues yo pueda lograr a hacer algo mejor siempre para Dios.
1: Amén, hermanita. Le cuento que lamentablemente ayer no pudimos estar al aire. Y ese era el plan, y así dejarla sola hoy, pero por algunos motivos de la vida, ayer no pudimos estar aquí, hermanita, nos alegra que nos esté acompañando desde Pachacán al Cayo, ¿verdad?
0: Así es, hermano, yo estoy bastante alegre también, y pues espero que los radio oyentes en esta mañana pues acepten mi voz, porque ellos están acostumbrados que es usted que está siempre en este programa, pero pues se me está dando el privilegio de que yo esté acá hoy, y pues esperamos que lo esté haciendo bien para la honra y gloria de nuestro, amén, Dios, y para alegría de los fieles oyentes.
1: Sí, hermanita, de aquí estamos viendo y nos alegra en verdad. Miro que ya está aprendiendo bastante.

0: Y pues así empezamos todos, ¿verdad? Le cuento, hermana, que cuando a mí me tocó estar aquí al aire por primera vez, igual me dejaron solo. Yo me espanté, tenía miedo, nervios, pero mire, gracias a Dios se pasa y estamos aquí. Así que, hermana Lesbia, sabemos que esto, este llamado la apasiona. Radio Fe es parte de su vida, de usted, ¿verdad?
1: Amén. Amén. Radio Fe ha sido de mucha bendición para mí. Y pues desde que, bueno, yo no puedo dejar de reconocer a la persona que me invitó por primera vez a hacer este llamado, pues. Pues primeramente Dios, y segundo, pues usted ya lo sabe, hermanito, hermano Sosa.
0: Amén.
1: Yo no puedo dejar de reconocerlo, de agradecerle por haberme dado la oportunidad, y eso fue a través de una llamada. Yo llamé porque, pues, como a él le gusta sacar sus llamadas al aire, yo llamé una vez. Igual cuando llamé la primera vez, yo estaba temblando de nervios, porque yo ya sabía que mi voz iba a salir al aire. Y él, pues, desde que escuchó mi voz, dice: hermana, usted está buena su voz para trabajar en la radio. Y me hizo la invitación
0: para ir al estudio.
1: Para ir al estudio.
0: ¿Y cuando fue, se sentía nerviosa también?
1: Me sentía nerviosa, claro que sí. Pero gracias a Dios.
0: Ya le está pasando el nervio.
1: Ya me está pasando un poco el nervio. Pero qué no bueno. Dejo de sentirme nerviosa. Siempre me siento nerviosa, pero no tanto como la primera vez. Y pues gracias a Dios, aquí estamos.
0: Qué bueno, hermana. Me alegra que nos esté acompañando aquí. Y bueno, queremos recordarles de nuestro número. ¿Cuál es su número, hermanita?
1: El número mío es 601-2310.
0: Ok. Y el mío es el 615-1641. Hermanita, aquí recibimos este mensaje desde San Juan, la aldea de San Juan, de parte de nuestro hermano Marvin Contreras.
1: Claro que sí, en esta mañana nuestro hermano Marvin nos dice: bendiciones, mi estimado hermano Henry, es un gusto para mí saludarles nuevamente. Aquí estamos en sintonía del programa Amaneciendo con Cristo. Si por favor me pudieran complacer con esta hermosa alabanza, envío un saludo muy especial para mis estimados hermanos radioescuchas. Les deseo que pasen un lindo y bendecido día. Marvin Contreras de Aldea San Juan. Y les deseo a todos mis estimados hermanos un lindo y bendecido de preparación, y la alabanza es: nos veremos junto al río.
0: Amén, amén. Saludos, hermanito Marvin, es un gusto saludarlo. Nuestro hermano Marvin es un fiel oyente de la radio, hermanita Lesbia. Él sintoniza desde allá en San Juan, en el lado sur. ¿Usted conoce el lado sur, hermanita Lesbia?
1: No se me ha dado la oportunidad de ir por allá. No conozco.
0: Muy bonito, muy hermoso el lado sur, nuestro hermano Marvin. Aquí ya tenemos listo su canto, que vamos a estar programando en unos minutitos. Hermana Lesbia, ¿usted quiere compartir algo?
1: Sí, en esta mañana quiero enviar un saludo muy especial para mi esposo. Espero que todavía esté en casita escuchándolo. Ya casi es la hora que él está saliendo para el trabajo, pues espero de todo corazón que lo escuche todavía y que tenga un hermoso día de preparación, que se cuide en el camino. Amén. Igualmente para mi hijo. Y tengo un mensaje acá de nuestra hermana Esmirna Chi. Ella nos dice: días, mi hermana, aquí escuchando el programa desde Pachacán.
0: Saludos para nuestra hermana Esmirna.
1: Sí, que le enviamos el saludo a nuestra hermana Esmirna.
0: Los esposos Chi. Que Dios los bendiga. Tuve el privilegio de conocerlos en el aniversario de la radio, hermanita Lesbia. Así que les enviamos un saludo.
1: Sí, enviamos el saludo. Igual, hermanito, pues me están entrando varios mensajes acá en mi teléfono. Y una de ellas es hermana Flora Rivera desde Guatemala, mi hermanito. Salud. Me emociono de saber que hermana Flora nos está sintonizando. Y dice su mensaje: me da gusto escucharla por la radio. Saludos a la familia del hermano Henry. Estamos orando por ellos y por su mamá.
0: Amén, amén. Saludos cordiales en esta preciosa mañana. Hasta Guatemala.

0: Guatemala, allá donde nos escucha nuestra hermana Flora, esperando que vuelva a regresar, ¿verdad, hermanita?
1: Así es, la esperamos con todo el corazón, la estamos esperando. Ella prometió volver y esperamos que algún día ella vuelva a Belice, ¿verdad? Igualmente tengo mensaje de hermana Ana Pibaral, allá en Belmopán. Dice, bendiciones, hermana, saludos. Saludos también para todos los que están sintonizando en esta hermosa mañana.
0: Amén, amén. Y aquí recibí un mensaje, hermana. Dice, y esto es nuestro querido hermano Jesús. Dice, hola, buenos días, hermanos Henry. Buenos días, hermana Mejía. Gloria a Dios por la pasión que nuestra hermana tiene por la radio. Que lo disfrute. No se preocupe por errores, sino que solo disfrute, sonría y disfrútelo, hermana. Hermano Henry, ella es la delegada de Radio Fe y Radio Getsemaní. Así que ella es nuestra, ok. Hermanita, ya sabemos que es una delegada representante, una embajadora de Radio Getsemaní aquí en El Cayo.
1: Sí, ya tiene como 2 días que estoy escuchando eso, okay. De que sí. Yo soy la delegada, dice, de Radio Getsemaní.
0: Amén.
1: Y de Radio Fe desde Corozal, pues yo me siento... pues si es serio, uh-huh. yo me siento orgullosa de que así se me tome. Sí. Pero bueno, gracias, hermano Sosa, gracias por nombrarme la delegada de Radio Getsemaní y Radio Fe desde Corozal, aquí en Cayo.
0: Amén. Así que, hermanita, nos sentimos muy contentos, en verdad, que fue enviada para estar aquí con nosotros. Y bueno, vamos a poner este canto, hermanita, y tenemos muchas cosas que platicar. Tenemos que platicar de la campaña que se está llevando a cabo. Y bueno, si alguien quiere enviar un mensaje, hermanita, ¿cuál es su número?
1: Mi número es el 601-2310, así que siéntase libre, mi amado hermano, mi amada hermana, de enviar su mensaje, su audio, su llamada, si gusta. Aquí le estaremos atendiendo.
0: Amén. Aquí tenemos este canto del número 378 para saludar a nuestro querido hermano Marvin, y esto se titula Nos veremos junto al río. Muy buenos días, son, ¿qué horas son, hermanita?
1: Son las 7:01 a.m.
0: ¿Y el sol a qué hora se nos oculta, hermana?
1: A las 6:23 a.m.

0: Bien, continuamos con su programa Amaneciendo con Cristo. Recuerde que está usted en sintonía de Radio Fe en el 94.1 o 104.5, su mejor alternativa. Y hoy es día de preparación. Es un viernes, un hermoso viernes que Dios nos ha regalado. Aquí no ha llovido el día de hoy. No sé cómo estará por allá donde usted vive. ¿Ha llovido? Cuéntenos si ha llovido en sus lugares de hoy, donde viven. Pero aquí tenemos una mañana muy rica. No hay ni frío, no hay ni calor. Así que estamos disfrutando de la hermosa naturaleza también que Dios nos regala a través de las ventanas acá del estudio. Podemos ver y podemos escuchar también uno que otro pajarillo que anda por ahí alabando el nombre de Dios.
1: Y claro que sí, hermanita, estamos aquí contentos de que usted está aquí en la radio y tenemos varios saludos que usted quiere enviar, ¿verdad?
0: Sí, tenemos saludos para mi hermano Oscar Morales hasta allá en Huehuetenango, Guatemala. Estoy segura de que él está sintonizando. Igual tenemos saludos para nuestra hermana Diana Sosa. Ella también nos está saludando en esta mañana y le enviamos el saludo muy cordial, hermanita Diana, que Dios me la bendiga. También, hermano Henry, quiero tomar la oportunidad de enviar un saludo muy especial para nuestro hermano Inésimo Romero. Amén. De parte de su esposa Martita, y le manda decir que ella está muy bien, que no se preocupe. Y le da ese ánimo también de que él pueda seguir adelante, que pueda seguir siendo esa persona alegre, como lo es cuando ella está, dice. Que no se sienta triste y que siga adelante en el camino del Señor.
1: Amén. Y extrañamos sus mensajes de voz del hermano Romero, ¿verdad? Sus oraciones, sus saludos. Pero sabemos que ahorita no puede, pero mi hermano Romero, sabemos que está escuchando la radio, que Dios lo bendiga. Un saludo cordial para usted y de parte de su esposa Martita, nuestra hermana Martita, que Dios lo pueda bendecir.
0: Sí, como pues él acostumbraba a mandar su audio, su oración en su teléfono de ella. Pero como ella ahora no está, pues él no puede. Pero aquí lo tenemos en la mente y en el corazón. Y vamos a leer su mensaje de nuestra hermana Diana. Nos dice: buenos días, comadrita chula. Muchas bendiciones para usted y para el hermano Henry y toda su familia. Me da muchísimo gusto escucharla desde la cabina en Cayo. Que pasen un bonito día de su comadrita que la aprecia mucho.
1: Amén. Qué bonitas palabras de una gran amiga, ¿verdad?
0: Así es. A mí se me ponen los pelos de gallina, como dicen, de leer su mensaje de mi comadrita, porque así nos tratamos, de comadritas chulas.
1: Amén.
0: Y sabemos que ante los ojos de Dios, pues todas las mujeres somos hermosas, pero en especial nosotras nos hablamos así, de comadritas. Así que un abrazo fuerte, comadrita. Usted sabe que le quiero y le aprecio.

0: gusto de que esté en el programa de Amaneciendo con Cristo. Saludo a usted y al hermano Henry.
1: Gracias.
0: Y a todos los fieles oyentes de Radio Fe. Por Amén. Favor, de poner el canto La Mañana Gloriosa. Bendiciones.
1: Saludos, hermana Judith, por allá en Cajalpech. Que Dios la bendiga. No sé si usted ha ido por su casa de la hermana Judith, hermana.
0: Sí.
1: Qué hermoso se ve de ahí. Ella está en un lugar bien altísimo que se ve Santa Elena, San Ignacio, bien hermoso.
0: Sí, he tenido la oportunidad de estar por ahí, gracias a Dios también. Hermano, yo no dejo de agradecer. Uh-huh. Y no puedo dejar de agradecer de haber conocido de Radio Fe. Amén. Como le repito, Radio Fe ha sido de mucha bendición. He conocido personas, uh-huh. he conocido lugares, uh-huh. gracias a Radio Fe.
1: Qué bonito, hermana. Me alegra saber que este ministerio es de gran bendición para usted. Y hermanita, aquí tenemos este mensaje también que nos hacen llegar desde, esto es desde Ranchito Corozal. Nuestra hermana Perlita Lara nos dice:
0: buenos días, hermano Henry. Feliz día de preparación. Que nuestro Padre Celestial bendiga a su amable familia. Hermana Mejía, a todos los fieles oyentes, agradezco a Dios por todas sus ricas bendiciones. Comparto este versículo, Juan 17:3, nos dice: y esta es la vida eterna, que te conozcan a ti, el único Dios verdadero, y a Jesucristo a quien tú has enviado. Salúdeme a mi esposo Mario Lara y familia, hermanas, los hermanos de la iglesia Peniel y familiares, con el canto Baja el Sol de Michelle Matthews y Miguel Matthews. Bendiciones, hermana Perlita. Gracias, hermana Perlita, por su mensaje. Y muy bonito el versículo que nos ha compartido también en este hermoso viernes.
1: Sí. Saludos, mi hermana Perlita. Feliz día de preparación a nuestro hermano Mario. Recibo un saludo cordial de parte de su esposa. Y también tenemos aquí, mi hermana, este mensaje de voz que nos hace llegar nuestra querida hermana Elizabeth. Hermana Elizabeth, muy buenos días.
2: Muy buenos días, Radio Fe, en su programa Amaneciendo con Cristo.
1: Amén.
2: Y sí, un saludo especial a mi hermana Lesbia Mejía y así para el locutor oficial allí de hermano Henry Martínez. Bendiciones, hermano, bendiciones, hermana, y el hogar donde están allí, pues sea muy bendecido. Amén. Y un saludo para la hermana Rebequita, que está escuchando también. Así que, y un saludo, sí, para cada personita especial que está fielmente escuchando este programa precioso en Radio Fe, ¿verdad?
1: Amén.
2: Amaneciendo con Cristo. Hasta yo estoy nerviosa de escucharles.
1: Gracias, mi hermana Elizabeth Hernández, que Dios la bendiga. Y gracias por los saludos en esta preciosa mañana. Le deseamos un feliz día de preparación ahí en casita. Desde Hillview a Santa Cruz, donde vive nuestra querida hermana Elizabeth.
0: Sí, hermana Elizabeth, que Dios me la bendiga en esta preciosa mañana. Pues antes la teníamos aquí, a tres pasos de su casa, hermano Henry, pero
1: sí.
0: Ahora ya está un poquito más lejos, pero siempre le enviamos el saludo especial a ella, un fuerte abrazo. Ella es otra persona que me aprecia bastante. Uh-huh. Igual, pues, hermana Elizabeth, usted sabe que le aprecio, le quiero mucho, y gracias por el apoyo que me brinda también.
1: Amén. Pues, hermanita, vamos a tomar esta pausa musical aquí. El número, bueno, no sabemos el número aquí, pero es de nuestro himnario Baja el Sol, de Michelle y Miguel Ángel Matthews. Vamos a escuchar este canto.
0: La hora en esta mañana son las 7:14, así que, como decimos, porque a veces hasta a mí me toca allá en el programa de hermano Sosa, súbale el volumen a su radio y escuche y disfrute de este canto.
1: Amén.

0: Continuamos en esta mañana con su programa Amaneciendo con Cristo. Recuerde que en esta mañana quien les habla es su hermana Lesbia Mejía, acompañada también del titular Henry Martínez.
1: Amén, hermanita. Hermana, estaba viendo la hora, ya son las 7:22, 8 minutos nos quedan aquí.
0: No puede ser.
1: Sí, hermanita, se siente que empezando estamos 5 minutos, ¿verdad? Ya son las 7:22.
0: Hermanito Junior, regálenos la media hora de la historia de los niños. Ay, pues hermano, es...
1: Miro que ha estado activo su teléfono.
0: Sí, hermano, bastante.
1: Qué alegría,
0: activo,
1: hermana.
0: Mi teléfono, y eso me da bastante emoción de saber que sí nos están escuchando en esta mañana.
1: Amén, amén. Hermana, a mí me alegra porque sé que el día que yo no pueda estar en la radio, usted lo va a poder hacer. Se va a poder enlazar y poder estar con nuestra audiencia en la mañana, ¿verdad?
0: Pues esperamos en Dios, mi hermanito Henry. Espero de todo corazón que a mí se me pueda grabar, se me pueda quedar todo el funcionamiento del equipo. Y pues yo encantada de la vida yo lo haría. Uh-huh. Y como sabemos, también dice el versículo, todo lo puedo en Cristo que me fortalece.
1: Amén,
0: y
1: amén.
0: Con la ayuda de Dios todo es posible. Entonces estaremos orando, y pido también a los fieles oyentes que oren para mí. Uh-huh. Que yo pueda seguir en este ministerio, si es la voluntad de Dios.
1: Amén.
0: Aprenderé un poco y aquí estamos para honra y gloria de Él.
1: Ya en estos últimos minutos que nos quedan, ya me puedo retirar, ¿verdad, hermana?
0: No.
1: No, ok. Bueno, seguimos acompañando a nuestra hermana Lesbia. Usted tiene más saludos, mensajes para enviar.
0: Sí, en esta mañana quiero enviar un saludo muy especial para la familia Puc, allá en Pachacán. Hermana Herminia, hermano Benjamín, que Dios me los bendiga en esta mañana. Igualmente tengo un saludo para nuestra hermana Ofelia Pérez y su nieto Porcí. Ellas escuchan ahí en...

0: de Nuevo Palmar. Y de paso le enviamos el saludo especial a todos y cada uno de los fieles oyentes ahí en San José Nuevo Palmar.
1: Amén.
0: Que tengan todos un feliz día de preparación. Asimismo, quiero enviar un saludo para nuestra hermana Glenda Chan en Corozal. Sabemos que ella es una fiel oyente de Radio Fe y le estamos enviando el saludo en esta mañana con todo el amor que tenemos para ella.
1: Y desde Docrón, hermanita, también tenemos ahí por Spanish Locout nuestra hermana Consuelo.
0: Sí, tenemos llamada que nos hizo mientras el canto estaba sonando. Nuestra hermana Consuelo Monterroso, desde Docrón, dice que se llama el lugar donde ella vive. Así que, hermana Consuelo, que Dios me la bendiga a usted y a su preciosa familia. Que tengan un hermoso día de preparación y de antemano un bendecido sábado.
1: Amén, amén.
0: Hermanito, tenemos un mensaje de audio de nuestra hermana Yuli Silva, pero no sé si es para
1: poner al aire.
0: Para poner al aire o solo es privado, pero...
1: Ok, vamos a analizar esto. Vamos a poner un cantito, hermanita, mientras ya estamos casi a punto de cerrar en esta mañana. Les queremos desear las más ricas bendiciones de nuestro Dios. Gracias por estar en sintonía de la radio. Canto de alegría.

0: Y bueno, estamos de regreso, hermanita, ya que son las 7:27. Mire qué rápido se nos va el tiempo. Hermanita, tenemos un mensaje de voz que nos llegó. ¿Desde dónde?
1: Desde San Pedro, la Isla Bonita, tenemos el mensaje de audio que nos envió nuestra hermanita Yuli Silva.
0: Saludos, saludos para nuestra hermanita Yuli.
1: Hermanita Yuli, muy buenos días para usted.
2: Hermana Ledia, buenos días. Antes de que se vayan, bendiciones de antemano para usted, hermano Henry. Y pues, quiero mandar un saludo muy especial para el hermano Jesús, su esposa, que desde mañana, buena mañana, están ahí. Estamos hablando. Y pues, gracias a Dios que ellos están bien. Mando un saludo muy especial para ellos y que Dios me los guarde. Y me le pone un canto de... Ay, ay, ay, si pudiera. El canto de... No recuerdo cómo se llama, tal vez usted se recuerde los gatos, el favorito de la hermana Diana. La verdad no me recuerdo ahorita. Oh, más allá del horizonte. Tal vez, si les queda tiempo, hermana, por favor.
0: Ok, hermanita Yuli, saludos en esta mañana, ¿verdad?
1: Saludos, hermanita Yuli. El canto preferido de nuestra hermana Diana es Las Alas de la Mariposa. Así que no sé, ¿qué vamos a hacer, hermanito?
0: Ya, son las 7:28, vamos a quedar pendientes con este canto, ¿verdad? Pero, sin embargo, saludando a nuestra hermana Diana, recibe saludos de parte de nuestra hermanita Yuli, ¿verdad?
1: Sí, antes que nos vayamos también un saludo especial para nuestra hermana Diony Cambranes y su esposo, para toda la familia, ella es una fiel oyente también y siempre también me ha demostrado su apoyo. Amén. Así que le agradezco bastante, hermana Diony, feliz día de preparación para usted y su linda familia.
0: Amén, que Dios la pueda bendecir. A nuestro hermano Efraín Cruz Cambranes, saludos cordiales en esta preciosa mañana. Hermanita, son las 7:29 y nos hemos gozado hoy, ¿verdad?
1: Bastante.
0: Amén, amén. Así que...
1: Bastante.
0: Bueno, ¿a qué hora se nos oculta el sol, hermanita?
1: A las 6:23.
0: A las 6:23, así que les deseamos...

0: Un feliz día de preparación. Y hermana, nuestras últimas palabras extendiendo una invitación para la campaña de hoy en la noche.
1: De veras que sí.
0: Se nos está olvidando.
1: Se nos faltó bastante, bastante que platicar en esta mañana. Sí. Pero les hacemos la cordial invitación para que nos acompañen en la campaña esta noche a las 7 de la noche. Le estamos esperando ahí. Véngase que usted saldrá de ahí muy bendecido.
0: Así es.
1: Esto es en el Macal Park, aquí en Santa Elena, Cayo.
0: Y si por alguna razón que, bueno, preferimos que vayan a escuchar la palabra de Dios ahí en el Parque Macal, pero si no pueden ir, hermanita.
1: Si no pueden ir, les invitamos también que sintonicen Radio Fe en el 94.1 o 104.5 y también en la página de Facebook. Ahí también lo puede ver y escuchar.
0: En vivo y en directo. Ok. Así que en esta preciosa mañana se despide el hermano Henry.
1: Y su hermana Lesbia Mejía.
0: Y será hasta la próxima si el Señor así lo permite, ¿verdad?
1: Ojalá y tengamos una oportunidad nuevamente de estar aquí en los estudios desde Cayo. Así que si alguna personita se me quedó que no le saludé, mil disculpas, pero sabe que le amamos, le apreciamos en el Señor y que tengan todos un bendecido día de preparación y de antemano un bendecido sábado.
0: Amén. Hasta luego. Nos despedimos. Que Dios los bendiga. Que goce de su día de preparación. El sol se oculta a las 6:23. Feliz día de preparación.
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Ayuda a mantener el funcionamiento de los músculos y también de los nervios, además de que brinda soporte a un sistema inmunitario saludable. Hoy en Clínica Beta vamos a estar hablando acerca del magnesio en la dieta.

0: Saludos amigos de Clínica Abierta. Estamos muy contentos de poder compartir con ustedes una vez más en este espacio de salud, esperando que puedan disfrutar de nuestro programa en el día de hoy y que juntos podamos seguir aprendiendo a cuidar de nuestro cuerpo, teniendo un buen estilo de vida saludable. Y ese es el propósito de Clínica Abierta, que juntos podamos seguir haciendo esos cambios que favorecen a una salud de calidad. Para ello, pues siempre contamos con esa orientación y educación que nos da el doctor Elmo Rodríguez. ¿Cómo está en el día de hoy, doctor?
1: Por la gracia de Dios, muy bien. ¿Cómo se encuentra Lorraine?
0: Muy bien también.
1: Qué agradable, ¿verdad? También así esperamos que estén ustedes, queridos amigos de Clínica Abierta. Sabemos que la bendición de Dios es especial cada día. Y en este día, pues, parte de esa felicidad es saber que ustedes están acompañándonos en este lapso de salud. Muchas gracias por estar con nosotros.
0: Así es. 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Pero no podemos dejar fuera a todos nuestros amigos que se unen a esta gran red de Clínica Abierta. Gracias a las emisoras que permiten llevarles hasta ustedes este programa. Y hoy saludamos en especial a los amigos de Guatemala, que nos sintonizan a través de Estéreo Salvación en San Pedro, Unión Radio, Orión Estéreo 102.7 FM, Radio Educativa 93.5, Radio Edén Estéreo 92.7 FM, La Voz de los Tres Ángeles 104.7 FM en Tacaná, San Marcos, y La Voz del Cuarto Ángel 89.7 y 89.1. Así que

0: para todos nuestros amigos oyentes de este lindo país, un gran abrazo desde San Juan, Puerto Rico. Vamos en esta hora al pensamiento saludable para hoy.
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2: El estómago necesita descansar a fin de recuperar las energías agotadas para dedicarlas al próximo trabajo. Pero en vez de concederle un periodo de descanso, ustedes piensan que necesita más alimento y entonces le imponen otra carga al organismo y le niegan el reposo que necesita. Al igual que ocurre con cualquier maquinaria, nuestro sistema digestivo también tiene un periodo en el cual él debe descansar. A veces pensamos que esto es como si fuera, digamos, un equipo como una lavadora o como una licuadora. Y pensamos que lo podemos mantener funcionando casi continuo porque a fin de cuentas Dios lo hizo tan eficiente que pensamos que no necesita descanso. Saben, ningún equipo puede trabajar de una manera ininterrumpida. Y las personas generalmente adoptan esa costumbre de hacer tres comidas, tres meriendas, y si hay algo adicional que se pueda comer antes de acostarse, pues también. En realidad así no funciona el cuerpo. El nosotros tener una consideración especial por lo que Dios nos ha dado, por cuidar lo que Él en su infinito amor nos ha concedido para que funcione de una manera armoniosa. Eso es indispensable entenderlo. Nuestro sistema digestivo también sufre desgaste. Él también deja de funcionar adecuadamente. Seamos sabios. Permitamos que esta delicada maquinaria pueda funcionar de la forma más eficiente y démosle oportunidad para que pueda tener esos momentos de reposo y funcionar mucho mejor por más largo tiempo.
0: Bien, ya estamos listos para comenzar con nuestro tema en el día de hoy. Vamos a estar hablando acerca del magnesio en la dieta. Y como mencionamos en la introducción, el magnesio es sumamente importante para el funcionamiento de los músculos y de los nervios, pero no solamente para eso. El magnesio es necesario para más de 300 reacciones bioquímicas en nuestro organismo. Estamos hablando de muchas funciones, doctor, aquí.
2: Así es, y entre estas funciones podemos pensar esas funciones que son necesarias para la obtención de energía. Aquellas que son necesarias para que las personas dentro de las células puedan tener el beneficio también de hacer síntesis de proteína. Es necesario para que nuestro sistema cardiovascular pueda funcionar bien, para que el corazón pueda y tener esa capacidad de funcionar como una bomba adecuadamente. Es necesario para la transmisión eléctrica, esa que tenemos en nuestro sistema nervioso central, la que tenemos también para facilitar que haya una buena contracción muscular. Lo necesitamos incluso aquellas personas que son diabéticas, tienen que tener niveles adecuados de magnesio. Y aquellos que padecen de osteoporosis, las que tienen osteopenia, también esas personas necesitan tener una buena capacidad de tener las cifras adecuadas de magnesio. Generalmente lo pensamos en adultos, pero los niños también tienen que tener una buena cantidad. Así que este mineral que resulta y se ha puesto tan de moda, Lorraine, porque tantas personas están usando diferentes formas de magnesio, pero en realidad veremos cómo este tipo de mineral tiene unas aportaciones que son básicas. Vamos a estar hablando de las deficiencias y queremos que usted más o menos pueda tener una idea más precisa de si en realidad usted necesita tanto magnesio como el que toman actualmente muchas personas porque es un mineral que se ha puesto de moda.
0: Doctor, y entonces cuando estamos hablando, ¿verdad?, del magnesio, hay investigaciones en curso que hablan sobre el papel que juega el magnesio en la prevención y el manejo de trastornos como lo son, por ejemplo, la

0: en diversos órganos, en diversos tejidos, que están funcionando de una manera ininterrumpida. Hablamos de las personas en su sistema endocrino, especialmente el diabético. Hablamos del sistema cardiovascular, especialmente el paciente hipertenso. En el sistema que tenemos musculoesquelético, es esencial para evitar contracturas, para evitar calambres, para nosotros tener una buena osamenta. Entonces, el nosotros tener una idea de cuál es el beneficio que nos aportan los minerales, no solamente como actualmente se está, digamos, publicitando. Muchas personas creen que es solamente para dormir y otros piensan que es para poder tener una buena defecación. No es que no sirva para eso. Lo que pasa es que el ámbito en el cual el magnesio trabaja es mucho más amplio que solamente esas dos indicaciones para las cuales se está comercializando el mineral magnesio.
1: ¿De dónde mayormente proviene el magnesio en la dieta? ¿De qué cosas nosotros ingerimos que tienen magnesio?
0: Bueno, hay una cantidad de productos, especialmente de origen vegetal. Casi todo lo que vamos a hablar es de origen vegetal. Y si usted piensa en las hojas verdes oscuras, esas hojas verdes oscuras son las que mayor cantidad de magnesio nos van a proveer. ¿Cómo cuáles conoce Lorraine? ¿Qué hojas verdes oscuras conoce Lorraine?
1: Espinaca.
0: Las espinacas, también la lechuga romana, el kelp, también la arúgula. Hay una serie de estas hojas verdes que sabemos, incluyendo la verdolaga también, que van a ser ricas en magnesio. Pero ¿qué tal, Lorraine, si hablamos del beneficio del magnesio que se encuentra en el aguacate? ¿Había usted pensado que ese fruto tan sabroso y que ahora se consume tanto pudiera tener una buena cantidad de magnesio? Pero también las frutas, aunque el aguacate es una fruta, los albaricoques también son una buena fuente de este mineral. Piense también, además de las hojas verdes, los albaricoques, también hay algunos frutos secos, algunas oleaginosas, como por ejemplo los anacardos, los cashews. Ese tipo de productos es muy adecuado para proveernos magnesio. También lo podemos encontrar en algunos otros productos como los guisantes, las legumbres. Los guisantes, los diferentes tipos de habichuelas nos dan también magnesio. Las almendras también nos proveen magnesio. Dentro de las legumbres, la habichuela soya. Y se concentra aún más en ese tipo de preparado que tantas personas consumen en esta época, que se llama el tofu o tofu. Ahí tenemos una mayor concentración de este magnesio. Ahora incluya el arroz integral y el mijo o millo. Tienen estos dos cereales que son excelente fuente de magnesio.
1: Vamos en esta hora a nuestra primera pausa, amigos, y cuando regresemos vamos a continuar con este interesante tema. Así que no se vayan, volvemos en breve.
2: El aguacate, conocido en Estados Unidos como avocado, contiene vitaminas K, C, B5, B6 y E, potasio y ácido fólico. Todos estos benefician el sistema muscular, inmunológico y nervioso, previniendo enfermedades e infecciones. Su contenido de vitaminas E y C, así como el resto de vitaminas A, D y K, favorece el sistema neurológico. Por ello se recomienda en personas con deficiencia de atención. Es también un excelente antioxidante, gracias a su alto contenido en vitamina D para la salud de los huesos.
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4: Las legumbres, las leguminosas, entre otros beneficios, ayudan a controlar la diabetes tipo 2. Comer legumbres o leguminosas es bueno para el corazón, pero también puede tener otros beneficios importantes para el organismo, como bajar el nivel de azúcar en la sangre y reducir la presión arterial. Hay una relación directa entre la alimentación y la salud. Si padeces de diabetes, específicamente la de tipo 2, presta atención porque hay alimentos como las legumbres o leguminosas que pueden ayudarte a controlarla. Entre las legumbres se encuentran los garbanzos, las lentejas, las habas, los guisantes, chícharos, arvejas y los frijoles, porotos, habichuelas, que en general son ricos en proteínas y fibra, pero bajos en grasa, lo que es beneficioso para el corazón.

0: y para todo el organismo. Y algo más, debido a su bajo índice glucémico, que significa que los carbohidratos o los azúcares que contienen se digieren y pasan a la sangre lentamente, también podrían ayudar a controlar el nivel de azúcar en la sangre de las personas diabéticas. Eso parece revelar un estudio de la Universidad de Toronto publicado en la edición en línea de la revista Archives of Internal Medicine. El estudio se llevó a cabo en 121 pacientes de diabetes tipo 2, a los que se les asignó al azar comer una taza de legumbres o de productos de trigo integral diariamente. El estudio fue financiado en parte por Saskatchewan Pulse Growers, una organización sin fines de lucro que representa a los granjeros de cosechas de legumbres en Saskatchewan. Después de 3 meses, los investigadores hallaron que los participantes que consumieron las legumbres experimentaron una disminución en su glucemia, su nivel de azúcar en la sangre, de 0.5 en comparación con 0.3 en los que consumieron productos a base de trigo integral. Y lo que más sorprendió a los investigadores, la presión arterial de los que consumieron legumbres se redujo 4.5 milímetros Hg, mientras que en los que comieron productos de trigo integral se redujo a 2.1 milímetros Hg. Aunque no se sabe con exactitud por qué las legumbres tienen ese efecto en el nivel de glucemia y de la presión arterial, los investigadores piensan que probablemente se debe a su alto contenido de proteína, fibra y minerales. Su recomendación es que los pacientes con diabetes tipo 2 deben incluir más legumbres en su alimentación para disminuir el nivel de azúcar en la sangre.
1: En la quietud de la noche, las estrellas llenan el cielo recordándonos la inmensidad de la creación. Del mismo modo, en los momentos de calma de nuestra vida, podemos sentir la presencia constante de Dios. Aunque el mundo esté lleno de ruido y distracciones, en el silencio encontramos un lugar para escuchar su voz y sentir su paz. Filipenses 4:7 dice, y la paz de Dios, que sobrepasa todo entendimiento, guardará vuestros corazones y vuestros pensamientos en Cristo Jesús. En medio de las tormentas y las prisas, busquemos esos momentos de quietud para conectar con nuestro Creador. Así como las estrellas brillan en la oscuridad, permitamos que la paz de Dios ilumine vuestras vidas y nos guíe en cada paso del camino.
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0: Ya estamos de vuelta en Clínica Abierta, amigos. Hoy estamos hablando acerca del magnesio en la dieta. Y el doctor, antes de la pausa, nos estaba explicando de las diferentes funciones que lleva a cabo el magnesio en nuestro organismo. Estamos hablando, ¿verdad?, justo antes de la pausa, en las fuentes alimenticias donde nosotros podemos encontrar el magnesio, como son las hojas verde oscura en las ensaladas, ¿verdad?, o tipos de vegetales que podemos encontrar con ese color oscuro, que van a ser altas en magnesio. También queremos hablar acerca de esos efectos secundarios cuando hay una ingesta alta de magnesio, que esto no es muy común, pero puede ocurrir, ¿no?
1: No es común, pero hay que ser muy cuidadosos, especialmente en aquellas personas que tienen alguna insuficiencia renal. Y asombrosamente estoy observando que hay muchas personas que están desarrollando insuficiencia renal a expensas

0: de padecer de hipertensión arterial descontrolada. También aquellos que han tenido los niveles de glucosa elevados por mucho tiempo y que su diabetes le ha facilitado el deterioro de la función renal, también en aquellas personas que tienen algunas condiciones inmunológicas que han afectado también su función renal. Generalmente esos tres grupos deben ser muy cuidadosos y deben saber si están teniendo trastornos en la función renal, porque la función renal reducida va a facilitar que la persona pueda tener un exceso de magnesio en su cuerpo. Generalmente, el exceso de magnesio se va a disponer de él, el cuerpo lo expulsa a través de la vía renal. Y por eso hacemos este tipo de indicación. Si usted sabe que tiene una deficiencia en su función renal, hay que ser muy cuidadoso respecto a las cantidades de magnesio que una persona ingiere.
1: Doctor, entonces, el exceso de magnesio, ¿cuándo se puede producir, verdad? ¿Cuándo se sabe o qué síntomas produce en la persona cuando hay exceso de este mineral?
0: Bueno, digamos que, como ocurre ahora, muchas personas dicen, bueno, como esto es natural, sí, es bueno, pues voy a usar más. Y algunos ya lo abusan como por su efecto laxante. Otras personas sencillamente están tomando suplementos porque, pues, mi hijo compró él y compró uno para mí y yo lo voy a usar porque él me lo regaló. Así hacen las personas. Y este tipo de situación pudiera traer algunas situaciones, como dijimos, son muy raras en realidad, pero más frecuentemente son las que son causadas por la deficiencia. Cuando hay estas deficiencias, podemos decir que la persona está demasiado excitable. Esa es una. También, cuando hay deficiencia de magnesio, la persona puede tener debilidad muscular. Recuerden que tanto el calcio como el magnesio son dos minerales que se requieren para tener buena fuerza muscular. Y cuando también hay deficiencia de magnesio, la persona puede estar soñolienta. Así que estos tres tipos de situaciones, una persona que está fácilmente excitada, persona con debilidad muscular, personas con mucha somnolencia. Claro, hay que descartar porque hay personas que tienen problemas de somnolencia porque no duermen bien. No es necesariamente porque tengan deficiencia de magnesio. Otros porque tienen trastornos hipotiroideos. Otros porque tienen situaciones del uso, por ejemplo, de cafeína. Y así podemos ver cada una de estas. Hay personas que tienen debilidad muscular, no porque tengan deficiencia de magnesio, sino porque nunca han entrenado sus músculos para hacer esfuerzo. No están acostumbrados al trabajo. Hay otros que pueden tener deficiencia de calcio. Pero dentro del ámbito de hablando de este mineral específicamente, podemos decir que la deficiencia se manifiesta más de esas tres formas. Una persona que está muy excitada, persona muy soñolienta o persona que tiene mucha debilidad muscular.
1: Doctor, y también la falta de magnesio se puede presentar en personas, por ejemplo, que consumen alcohol.
0: Estas personas van a tener deficiencia de magnesio, así como deficiencia, por ejemplo, de vitamina B1 también. Y van a tener una serie de trastornos hepáticos y neurológicos, porque recuerden que el alcohol es una toxina, es un veneno. Y en el procesamiento, se requiere el procesamiento de la glucosa y del alcohol, se utiliza este tipo de productos. Pero no solamente en ellos, Lorraine. Las personas, los adultos mayores, que generalmente no se alimentan bien. Los adultos mayores tienden a comer casi cualquier cosita que le llene el estómago. Así piensan. Por ejemplo, un pedazo de pan, y generalmente le gusta más el pan blanco. Uh-huh. Pueden utilizar también algunas sopas, y no es que las sopas sean malas, pero usted no va a obtener, comiendo sopa al mediodía y sopa por la tarde, la cantidad de magnesio que usted requiere. Y mucho menos si esas sopas, como estábamos hablando hace un rato, no contienen sustancias que contienen magnesio. Vimos que las hojas verdes son ricas en magnesio y generalmente los adultos mayores no consumen productos ricos en hojas verdes. Básicamente las ensaladas en los adultos mayores son inexistentes. Muchos de ellos, por no tener buena dentadura, no están

0: acostumbrados a masticar bien. Sí podemos decir, por ejemplo, que lo pueden conseguir en los bananos, en los guineos, los plátanos, como le dicen en otros países. Ahí se encuentra una buena cantidad de magnesio, en el albaricoque, como estábamos mencionando. No todas las personas consumen albaricoque. Aguacate, sí, hay una mayor cantidad de personas que consumen aguacates. Legumbres, hay legumbres que, como estábamos hablando, que van a proveernos una buena cantidad de magnesio. Y si usted analiza el listado de alimentos que pueden proveer magnesio, usted puede tal vez concordar en que generalmente los adultos mayores no consumen magnesio adecuadamente. Por eso, las compañías que envasan y venden este tipo de suplementos están teniendo un auge tan grande porque estamos tan desnutridos, literalmente. Estamos tan desnutridos de productos y de elementos necesarios para nuestra salud porque comemos muchos productos que no tienen todos los elementos necesarios para suplir nuestras necesidades. Y en los adultos mayores generalmente ese es uno de los casos. No se consumen todos los productos que se necesitan. Y si a esto le añadimos, junto a esto, las personas que tienen trastornos digestivos como la mala absorción. Ahí tiene otra razón por la cual una persona, aun cuando se alimente bien, no lo va a absorber. Y los diabéticos tipo 2 también. A estas personas generalmente van a tener deficiencia de magnesio. Entonces, hay que proveer magnesio extra o por lo menos indicarle bien las fuentes que proveen magnesio para que ellos eviten las carencias de este mineral.
1: También las personas entonces que tienen diabetes tipo 2 pueden tener esa falta de magnesio.
0: Claro, y algunas otras que tienen algún otro tipo de situaciones gastrointestinales donde la dificultad para poder absorber una buena cantidad de este mineral se ha trastornado. Entonces, el hecho de que nosotros podamos reconocer cómo se está desarrollando en las personas la falta de magnesio es algo muy clave.
1: Vamos en este momento a nuestra segunda pausa y cuando regresemos vamos a continuar con este interesante tema.
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3: Es muy importante saber cómo naturalmente podemos controlar nuestro azúcar. Esto va a depender lo que hacemos con este cuerpo. El primero, si nosotros estamos moviendo, nosotros garantizamos que el azúcar que tenemos en nuestro cuerpo se pueda utilizar de una mejor manera. Al momento que nos movemos, nuestros músculos abren esa puerta para que la insulina funcione y el azúcar sea utilizada en los músculos. La comida es clave. Al momento que nosotros escogemos comida mucho más natural y huimos de las cosas ultraprocesadas, nuestro cuerpo empieza a nivelar el hambre. Acuérdese de moverse, acuérdese de comer lo más natural posible, evitando cosas ultraprocesadas. Asegúrese que esté durmiendo bien y escoja aquellos alimentos que pueden regular su azúcar de una mejor manera.
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El doctor Mark era un oncólogo famoso. Un día voló a una importante conferencia en otra ciudad donde iba a recibir un premio. Una hora después del despegue, hubo un aterrizaje de emergencia en un aeropuerto cercano. El médico alquiló un automóvil y se dirigió a la conferencia. Poco después de su partida, el clima empeoró y comenzó una violenta tormenta. Debido a la fuerte lluvia, internet desapareció en el navegador, giró en la dirección equivocada y se perdió. Dos horas después, conduciendo, se dio cuenta que se había perdido. Se sentía hambriento y cansado, por lo que decidió buscar un lugar para quedarse. Finalmente, se encontró con una pequeña casa. Desesperado, salió del coche y llamó a la puerta. Una mujer abrió. Él le explicó y le pidió si podía usar su teléfono. La mujer le dijo que no tenía teléfono, y aquí en el medio de la nada no había ni siquiera electricidad, pero que podía entrar y esperar a que mejorara el clima. Hambriento, mojado y cansado, él aceptó su oferta y entró. La mujer le ofreció té caliente y le dijo que se iría a rezar un rato. Él sonrió y dijo que solo creía en el trabajo duro. Sentado a la mesa, tomando un sorbo de té, el médico observó a la mujer rezar junto a la cama a la tenue luz de las velas. El médico se dio cuenta de que la mujer necesitaba ayuda, así que cuando terminó de orar, le preguntó: ¿qué es exactamente lo que quieres de Dios? ¿Crees que Dios alguna vez escuchará tus oraciones? La mujer sonrió tristemente y dijo: el bebé de la cuna es mi hijo. Tiene un tipo raro de cáncer y solo hay un médico que puede curarlo. Su nombre es Mark, pero yo no tengo el dinero y el doctor Mark vive en otra ciudad muy lejos. Dios todavía no ha respondido a mi oración, pero sé que me ayudará. Tengo fe en que así será. Aturdido y sin palabras, el doctor Mark simplemente se echó a llorar y susurró: Dios es maravilloso. Recordó todo lo que le pasó hoy, el accidente de avión, la lluvia torrencial que le hizo perder el rumbo, y todo esto sucedió porque Dios no solo respondió su oración, sino que también le dio la oportunidad a él de poder ayudar al prójimo. Se acercó a la mujer, le tomó la mano y le dijo: señora, mucho gusto, yo soy el doctor Mark. La fe no hace que las cosas sean fáciles, hace que las cosas sean fáciles.

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1: Ya estamos de vuelta en Clínica Abierta, amigos. Hoy estamos hablando acerca de el magnesio en la dieta. Doctor, ¿cuáles son los síntomas debido a la falta de magnesio, verdad? Hay tres categorías, pero vamos a hablar acerca de los síntomas que dan inicialmente.
2: Bueno, podemos pensar más en el sistema digestivo. Las personas que tienen esta situación, los síntomas iniciales por deficiencia de magnesio, hablamos de tres áreas generales. Decíamos la excitabilidad, el sistema nervioso central, la somnolencia, sistema nervioso central, y la debilidad muscular. Pero cuando se está empezando, no empieza por esos tres tipos de áreas que mencionamos. Generalmente el sistema gastrointestinal, la persona tiene una mayor cantidad de náuseas. Además de eso, la persona puede estar experimentando vómitos, va a tener una mayor cantidad de fatiga, va a tener también debilidad y pérdida de apetito. Vean que se va a gestionar.

0: el tener el cuadro clínico en el sistema gastrointestinal y básicamente la conexión entre el sistema nervioso y el aspecto muscular. Así que por eso tenemos pérdida de apetito, náusea y vómitos, indicativos, ¿verdad?, de que la persona inicialmente está desarrollando una deficiencia leve de magnesio, y a esto añádale la fatiga y la debilidad. Pero ahí no queda. También este proceso puede ir evolucionando y puede llegar a otras consecuencias.
1: Ya entonces ahí los síntomas pasarían a ser, digamos, deficiencia moderada. Entonces ya pasa de la parte intestinal, ahora es otro
0: síntoma. Sí, ahora se va a concentrar más en el aspecto muscular. En el área muscular las personas pueden tener, por un lado, la cantidad de contracturas musculares y calambres. Ya cuando usted tiene esto, usted tiene una deficiencia moderada de magnesio. A esto se le puede añadir entumecimiento y hormigueo. Ocurre generalmente en el sistema cardiovascular y se puede apreciar más en la zona de las piernas, especialmente en los gastrocnemios. Estamos hablando de las batatas o camotes, como le dicen algunas personas a esos músculos, los sóleos. Y esto, pues, es una señal de esa deficiencia moderada. También convulsiones en el aspecto del sistema nervioso central, cambios de personalidad, sistema nervioso central, y latidos cardíacos irregulares. Ve entonces que tenemos sistema muscular, sistema nervioso central, y tenemos el aspecto de las contracturas y los cambios de personalidad. O sea que si unimos, vean bien, convulsiones, cambios de la personalidad, tenemos latidos cardíacos irregulares, sistema cardiovascular, más hormigueos y entumecimiento, y si a esto le añadimos las contracturas musculares y calambres, entonces ya notamos que el asunto va migrando del sistema digestivo, básicamente, sistema inicialmente, nervioso, sistema nervioso, y entonces se acentúa más sistema nervioso, sistema cardiovascular y el sistema muscular.
1: Doctor, ya entonces cuando hay una deficiencia grave, ¿cuáles son esos síntomas entonces que nosotros vamos a estar observando?
0: Bueno, ya cuando está grave hay una relación que se ha observado donde se aprecia cuando se hacen estudios, especialmente sanguíneos, que esta persona va a tener niveles más bajos de calcio. Recuerde que hay una relación. Por un lado, el calcio y el magnesio son indispensables para poder tener los procesos que facilitan la conducción nerviosa. Sí es cierto que se requiere sodio y potasio, por un lado, pero el calcio y magnesio generalmente para el sistema nervioso central, sistema cardiovascular, sistema muscular, es indispensable. Y tener un equilibrio de estos dos minerales va a ser clave. Por eso, el tener bajos niveles de magnesio, generalmente también hay que indagar los niveles de calcio, porque las personas cuando tienen deficiencia de esos niveles de magnesio, generalmente van a tener esta deficiencia de calcio. Y como si fuera poco, también se puede observar que la persona puede tener bajos los niveles de potasio. Entonces hay una relación, es para que usted note que no es asunto de suplir un solo elemento, porque hay una interrelación entre estos elementos diversos en nuestro ámbito interno. Nuestro cuerpo no trabaja pensando en que pues ahora provéele calcio, provéele potasio, me voy a tomar un suplemento de esto. Hay una relación que es interdependiente, y uno puede afectar a otro, ese afecta a otro. Y vean cómo el aspecto en el ámbito del magnesio, hay una interrelación entre calcio y potasio. Así que las deficiencias en ese ambiente van básicamente a demostrarse. Hay etapas iniciales, moderadas y graves. Cuando ya está grave, Lorraine, ahí es que el calcio y el potasio generalmente junto con el magnesio van a estar bajos. Y se pueden hacer tomas sanguíneas para detectar en químicas sanguíneas cómo se encuentran estos minerales.
1: Doctor, entonces en cuanto a recomendaciones, ¿cómo debe ser esa ingesta de magnesio y qué dosis entonces nosotros requerimos?
0: Bueno, en términos generales vamos a pensar en el adulto. El adulto más o menos va a requerir unos 400.

0: 500 miligramos de magnesio por día. Si usted come aquellos diferentes productos que mencionamos, ¿cuáles fueron los que mencionamos, Lorraine? Empezamos por las hojas verdes oscuras. Ajá. Y ahí mencionamos
1: la espinaca, la lechuga.
0: La lechuga romana, la verdolaga, la arúgula, el kelp. Muy bien. En las frutas mencionamos los guineos o bananos, uh-huh, o cambures, como le dicen en otros lugares. Mencionamos el aguacate y el melocotón. Hablamos también de los anacardos, cómo son necesarios. Hablamos de las legumbres como la habichuela soya, ¿verdad? Uh-huh. Que ayudan mucho, pero también otras legumbres, el tofu también, que tiene calcio y magnesio. Vean que el arroz integral y el millo, hablamos, todos ellos son fuentes adecuadas. Y si usted nota, todos ellos son fuentes vegetales. O sea que usted no va a conseguir buenas fuentes de este mineral en productos animales. No es que, por ejemplo, la leche no tenga cierta cantidad, pero comparado con la que proveen las fuentes de origen vegetal, en realidad, básicamente, se minimiza la cantidad que puede ser provista a través de los productos animales. O sea que la gran bendición del uso del magnesio está cuando usted la consume directamente de estos productos que hemos mencionado. Y para un adulto que necesita esos 400 miligramos, usted puede tener esa bendición. Mire, hay tanta información en las redes, en términos generales, en la internet, que usted puede pensar y decir, bueno, si me como una rebanada de aguacate de más o menos 2 centímetros de ancho, de 3 centímetros, ¿qué cantidad de magnesio tengo ahí? Y usted la va a encontrar. Si me consumo un albaricoque en la mañana, ¿cuánta es la cantidad de magnesio que ingiero ahí? Ahí usted la va a encontrar. Si consumo una taza de legumbres, digamos, de frijoles, de habichuela soya, ¿cuánta es la cantidad de magnesio que tengo al consumir este producto? Si consumo, digamos, unos 100 gramos de tofu, unas 3 onzas y media, ¿cuánta es la cantidad de magnesio? Usted, ahora que hay hasta inteligencia artificial asociada a los buscadores, usted puede ir averiguando y va a saber la cantidad aproximada de la ingesta diaria de magnesio que usted tiene, que es procedente de los alimentos que usted consume. Y ahí entonces usted se da cuenta si tiene o no que suplementarse. Porque muchas personas preguntan, doctor, ¿qué es lo mejor? ¿El glicinato de magnesio? ¿El magnesio quelado? ¿Qué tipo de magnesio es el mejor? Bueno, el mejor es el que usted tiene en los alimentos. Porque ese ya viene en una forma que es más fácilmente asimilable. No es que el de los suplementos no se asimile, pero el que usted consume en los alimentos viene acompañado de otros amigos. Este no viene solo. El que usted consume de manera suplementaria generalmente viene solo. Pero cuando usted lo consume con calcio, cuando usted lo consume con potasio, como lo encuentra en el tofu o tofu, ahí están todos. Más tiene las proteínas. Y resulta que el magnesio es necesario para el procesamiento de las proteínas. Entonces, al usted consumir estos productos directamente de los alimentos, usted se está beneficiando. Pero no solamente queremos hablar de los adultos, Lorraine. También hay etapas a lo largo de la vida que requieren magnesio.
1: Por ejemplo, las damas embarazadas.
0: Las damas embarazadas van a requerir 400 miligramos al día si están embarazadas entre los 14 a 18 años, o sea que estas son muy jóvenes, uh-huh, ¿sí? Si están de los 19 a los 30, un poco menos, 350 miligramos, y ya entre los 31 a 50 años, que generalmente son mucho menos las damas que salen embarazadas en esa época, de 360 miligramos por día.
1: Ya, entonces en el caso de las mujeres, por ejemplo, adultas.
0: En las adultas, más o menos 310 miligramos. Y si usted piensa, por ejemplo, esas damas que tienen osteopenia, osteoporosis, que a veces les ordenan la suplementación de calcio con magnesio, fíjese que usted no necesita cantidades exorbitantes. Usted puede alcanzarlo. 310 miligramos es una cifra que la persona, la dama, puede obtener. En los caballeros, 400 miligramos. Pero miren, en los niños menores de 6 meses, Lorraine, requieren 30 miligramos.

0: Los niños de 6 meses a 1 año, 75, generalmente es poco. Y si la dama está amamantándolos y ella está ingiriendo una buena fuente de magnesio, como las que hablamos. Mire, todas las que hablamos ahí están: las hojas verdes, los bananos, albaricoques, aguacates, almendras, anacardos, guisantes, frijoles, leguminosas, la soya, el arroz integral y el millo. Ahí están toditos. Y vean que son fuentes muy comunes, no son difíciles. La dama que está en ese proceso de lactancia ya sabe que al ingerir estos productos se lo va a proveer al niño.
1: Claro.
0: ¿Eh? Entonces, en los menores de 6 meses se requieren 30 miligramos. De 6 meses a 1 año va a requerir 75. Y las personas le dan a los niños de 1 a 3 años 80 miligramos, de 4 a 8 años 130. Recuerde que las necesidades en el momento en que hay un crecimiento más acelerado, pues requiere una mayor procesamiento proteico y se requiere más uso de magnesio. De 9 a 13 años, 240. De 14 a 18 años, 410. Y de que 14 a 18 años mujeres, 360. Ya básicamente, en estas etapas de la juventud, preadolescencia y juventud, es que más se comienza a elevar, porque hay un desarrollo que es activado aceleradamente por los efectos hormonales. Y el uso del magnesio, o por lo menos tener una buena ingesta de este tipo de mineral, resulta imprescindible. Entonces, hay que asegurarse de que en cualquiera de las etapas de la vida, Lorraine, nosotros podamos asegurarnos en tener una buena proporción de magnesio, que es provisto directamente, porque hay una variedad de alimentos que las personas pueden comer, mucho más ahora. Ahora básicamente muchas personas pueden conseguir almendras, anacardos, pistachos, pueden conseguir tofu, pueden comprar diferentes tipos de legumbres, arroz integral, que básicamente no hay país donde no se consiga, las hojas verdes, las frutas, ¿ves? Entonces hay una bendición en ese aspecto.
1: Bien, se nos ha acabado el tiempo, doctor, pero agradecemos muchísimo toda esta orientación que nos ha dado sobre el magnesio en la dieta y esperamos que nuestros amigos puedan sacar el mejor provecho de toda esta información que le hemos compartido en el día de hoy. Queremos invitarles a que mañana nuevamente estén con nosotros. Vamos a tener nuestro segmento de preguntas donde usted puede hacer su consulta. Así que aquellos amigos que no han alcanzado a hacer sus preguntas, mañana es su día para que puedan ser nuestro protagonista en Clínica Abierta. Así que para finalizar, vamos entonces a despedirnos con este pensamiento para meditar.
0: El pensamiento para meditar, continuamos en el libro de Génesis, capítulo 11, y dice el versículo 3 y el 4: y se dijeron unos a otros: vamos, hagamos ladrillo y cozámoslo con fuego. Y les sirvió el ladrillo en lugar de piedra y el asfalto en lugar de mezcla. Y dijeron: vamos, edifiquemos una ciudad y una torre cuya cúspide llegue al cielo, y hagámonos un nombre, por si fuéremos esparcidos sobre la faz de toda la tierra. El deseo de escapar a consecuencia de la desobediencia, tenían miedo de que el Señor volviera a castigar la desobediencia de la manera que lo había hecho con el diluvio. Aun cuando el Señor les había dado una señal de que Él no quebrantaría el pacto, ellos ya definitivamente tenían planificado el evitar otra situación como la que acababan de experimentar. Y quisieron hacer una torre, escuche esto, impermeable al agua, tan alta que el nivel del agua no pudiera llegar hasta la cúspide de esa torre. Decían que llegue al cielo. No tenemos idea de qué altura podría tener ese rascacielos que querían hacer en esa época. Y querían establecer un nombre, querían centralizar. Tenían el beneficio de un solo idioma. Vea cómo el hombre puede tener ideas para él poder tratar de escapar de los requerimientos divinos. El Señor tiene requerimientos que son justos y razonables, que son para nuestra felicidad. Pero lamentablemente el ser humano quiere siempre hacer lo que él cree que le conviene, porque él quiere ser feliz a su manera. Veremos cuál es el desenlace de este tipo de conducta.
1: Amigos, nosotros nos despedimos y será entonces hasta el siguiente programa de Clínica Abierta. Con mucho

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buenos días, muy buenos días, muy buenos días. Saludándole con más afecto que nunca, detrás de este micrófono, su amigo, su hermano, Jesús Sosa, desde el país de Belice. Buenos días, buenos días. ¿Cómo está? ¿Cómo le va? ¿Cómo está marchando su día? Hoy es viernes. Hoy es viernes 7 de agosto. Viernes 7 de agosto. Y les saludamos con más afecto que nunca. En este viernes fin de semana. A viernes día de preparación. A viernes soleado. Viernes caluroso. Viernes muy atareado. Viernes de conectados con Dios. Para mí es un enorme placer poder saludarles y desearles un muy feliz día de preparación, esperando de que usted esté listo, esté lista para disfrutar con nosotros de este espacio de Conectados con Dios. Gracias por permitir que seamos parte de su día. Mil gracias por abrirnos las puertas de su hogar y permitir que le acompañemos ahí en casa. Y para aquellos que decidieron llevarnos a su lugar de trabajo, también va el agradecimiento muy especial. Gracias por llevarnos ahí cerca o en la mesa de la oficina, ahí de copiloto junto a usted mientras está conduciendo su automóvil. O quizás usted se encuentra en algún taller de trabajo y ahí estamos a todo volumen sonando. Muy posiblemente usted está iniciando una obra de construcción y ahí nos tiene cerca de usted. O posiblemente ya está en esos detalles finales de la construcción. Nuestros amigos los albañiles, va el cordial saludo para usted.

Y repito, mil gracias por permitir que seamos parte de su día en este viernes, fin de semana, miércoles, perdón, viernes de Conectados con Dios. Completamente en vivo, 10 de la mañana con 22 minutos. Por ello nosotros decimos, donde quiera usted nos esté escuchando, reciba desde Belice el más cordial saludo y, por supuesto, la invitación para que usted continúe con nosotros en este tu programa Conectados con Dios.

Yo le invito para que juntos platiquemos con Dios y yo le invito a orar. Querido Padre, damos gracias esta mañana por tantas bendiciones que usted nos ha regalado. Gracias por este privilegio que nos da de poder utilizar este equipo, usar la tecnología y llegar a miles de personas aquí en nuestro país y a muchos otros que nos escuchan fuera de nuestro país. Pedimos al iniciar este programa que las palabras que habremos de pronunciar, cada melodía que habremos de programar, pueda llevar alegría, pueda llevar esperanza, pueda llevar consuelo, pero sobre todo que podamos llevar bendición. Como todos los días, Señor, rogamos que tu protección, tu compañía, tu cuidado pueda estar con esas personas que hoy salieron fuera de casa, que al final del día puedan regresar con bien a sus hogares. Por los enfermos, nuevamente rogamos por ese toque sanador y que al final la honra y la gloria sea para usted. Perdone nuestros pecados. En el nombre de Jesús oramos. Amén. Amén. Y hoy es viernes, claro que sí, hoy es viernes, día de preparación, y queremos recordarle que ya estamos en el programa Conectados con Dios, y siempre que llega viernes, nosotros aquí en casita nos alegramos, porque como usted ya sabe, toda la semana nosotros aquí madrugamos 3:30 de la mañana. Ya se me estaba saliendo la palabra de la tarde, pero 3:30 de la mañana, cuando muchos de ustedes están en el segundo sueño, nosotros aquí ya estamos ya casi listos para iniciar nuestro día de trabajo. Y cuando llega los viernes, ¿qué cree? Claro, estamos más que feliz porque mañana no hay que madrugar. La palabra de Dios nos dice que hay 6 días para trabajar. A veces los adventistas enfatizamos muchísimo el descanso, pero también yo quiero tomar un tiempo para recordarles que el mandamiento de Dios es que tenemos 6 días para trabajar. Efectivamente, hay que trabajar. Ahí en el libro de Primera de Corintios, capítulo 9, usted recuerda ese versículo, Primera de

Corintios capítulo 9, ahí nos dice, el que no trabaja, que no coma. Así que la palabra de Dios nos dice que tenemos 6 días para trabajar, y si trabajamos, también tenemos derecho a comer. El trabajo es una bendición de Dios. Sin embargo, la palabra de Dios nos dice que después de trabajar los 6 días, y no son cualquier día que usted decida trabajar, Dios, desde el inicio, Él mismo diseñó la semana. Y los días son nombrados como primer día, segundo día, tercer día, cuarto día, quinto día, sexto día. Este orden de los días no cambia. Dios mismo lo ingenió, Dios mismo lo diseñó, y eso fue establecido mismo por Dios. Y después del sexto día, llega el séptimo día. Y ese séptimo día Dios lo creó con un propósito. Y el propósito es para que el ser humano descansara, su cuerpo pueda ser restaurado, su mente puede ser desestresado, si quiere usar esa palabra, y así nosotros tener una comunicación, una comunión más especial con Dios. ¿Y sabe? Eso no fue plan del hombre. El día de reposo no fue inventado por los judíos, porque recuerde, ahí en Génesis no había ningún judío cuando Dios crea el séptimo día. No había ningún adventista cuando Dios crea ese día. Solamente estaban Adán y Eva. Y yo quiero recordarles algo. Cuando Dios crea el séptimo día, según Génesis capítulo 2, puede checarlo en su Biblia, con toda confianza puede ir a su Biblia y checar Génesis capítulo 2, versículo 1 al 3. El hombre es creado en el sexto día. Dios le asigna un trabajo a Adán, solo a Adán, y era de asignarle los nombres a los animales. Cuando Adán estaba asignándole nombre a los animales, poniéndole nombre a los animales, se da cuenta que todos tienen su compañera, el sexo opuesto. Adán se da cuenta de que todos los animales tienen su compañera, pero él no tenía una compañera. Cuando él sintió esa necesidad, Dios entonces lo puso a dormir y crea a Eva. La Biblia nos dice que luego Dios termina la creación y llega el día de reposo. Dios descansa. Ahora, piensen esto. Adán y Eva no habían trabajado un día completo. Pregunto, ¿estaban cansados? Me parece que no. Bueno, estoy completamente seguro que Adán y Eva no estaban cansados. Pero Dios crea el día de reposo. Y la Biblia dice que Dios descansa, y estoy seguro que Adán y Eva estaban ahí junto a Dios descansando. Ahora, escuche esto. Ni Adán y Eva estaban cansados, mucho menos Dios estaba cansado. Dios diseñó ese día para que las generaciones futuras, cuando después de haber trabajado arduamente 6 días, el séptimo día puedan ellos descansar. Amigo y hermano, Dios diseñó la semana y Él apartó, separó el séptimo día para que la humanidad entera pudiera disfrutar de ese día de descanso, sábado, y que pudieran recordar. Y esta es la parte que jamás debemos olvidar.
el

sábado nos recuerda que somos especiales. Usted y yo no venimos de una bacteria que fue evolucionando hasta llegar a ser un mono y luego se desarrolló, se evolucionó hasta ser un humano. No. Nosotros los humanos somos creación de Dios. La Biblia nos dice ahí en Génesis capítulo 2, versículo 7, que Dios formó al hombre de la tierra. Y el sábado nos recuerda precisamente eso. Yo les invito a usted, amigo, hermano, a que pueda tomar un tiempo y con oración estudiar este tema. Y de paso le invito para que usted haga planes hoy. Hoy haga planes de asistir, de ir a una iglesia adventista mañana y adorar al Señor en el día que Él ha ordenado. Continuamos con nuestro programa aquí en Radio Fe y Radio Getsemaní. 10:33 Ya estamos listos para arrancar con nuestro programa. Ya estamos por habilitar nuestro celular. En unos instantes, en unos segundos, usted ya podrá llamarnos. De hecho, ya puede llamarnos. A partir de ahora puede llamarnos, puede escribirnos o, si lo desea, puede enviarnos su mensaje de voz para solicitar su canto favorito. Si usted desea escuchar algún himno de adoración favorito, recuerde, himno, puede llamarnos, puede escribirnos. Y aquí estamos proporcionando nuestro número para que usted pueda comunicarse con nosotros. Si usted está escuchando mi voz, y quiero reiterar esto, quiero repetir esto, usted no tiene que estar asistiendo a una iglesia para llamarnos o escribirnos. Si usted está escuchando mi voz, usted es un candidato para poder llamarnos o escribirnos y solicitar un himno. Quiero repetir eso. Si usted nos está escuchando, usted bien puede tomar su celular o llamarnos, escribirnos para solicitar un himno cristiano. ¿Sí? Esta es una emisora cristiana y estamos aquí para complacer peticiones con música cristiana preferible de adoración. Así que tome su celular, anote nuestro número y después comuníquese con nosotros. Aquí ya estamos listos para entregarles nuestro celular, número de nuestro celular. 669-55-36. Una vez más, nuestro número de teléfono. 669-55-36.

Una vez más, 669-5536. Y para la persona que nos está preguntando dónde se encuentra ese versículo, el que no trabaja, que no coma, ahí en Segunda de Tesalonicenses, el capítulo 3 y el versículo 10. Segunda de Tesalonicenses, creo que yo les había mencionado Primera de Corintios 9, parece que eso les había mencionado, pero estoy rectificando. Creo que por eso me están preguntando. Se encuentra en Segunda de Tesalonicenses, capítulo 3 y el versículo 10. Repito, para la persona que nos está preguntando, ¿dónde se encuentra el versículo que menciona el que no trabaja, que no coma? Y estamos aquí entregando el versículo, Segunda de Tesalonicenses, capítulo 2, versículo 10, dice: porque también cuando estábamos con vosotros, os ordenábamos esto: si alguno no quiere trabajar, tampoco coma. Esa es la frase, el que no trabaja, que no coma. Y Pablo les está recordando a estas personas en esta carta, les dice: porque también cuando estábamos con vosotros, o sea, cuando Pablo estaba ahí en Tesalónica, Pablo les ordenaba esto, Pablo les decía esto: si alguno no quiere trabajar, ¿sabe? Algunos simplemente no quieren trabajar. Hay jóvenes que solamente quieren estar mirando su celular. Hay niños que solamente quieren estar pegados ahí a la tableta o al televisor y no quieren hacer nada. Pues Pablo dice: el que no trabaja, que no coma. Segunda de Tesalonicenses, capítulo 3, versículo 10. Si alguno no quiere trabajar, pues que tampoco coma. Y esto es la palabra de Dios. Segunda de Tesalonicenses, capítulo 2, capítulo 3, versículo 10.

Nuestro número de teléfono 669-5536. Una vez más, nuestro número de teléfono 669-5536. Una vez más, nuestro número de teléfono 669-5536. Y necesito ofrecer una disculpa para la persona con celular en su terminación 2831. 2831. Una disculpa. Estábamos tan emocionados presentándoles el texto que no nos dimos cuenta que teníamos una llamada telefónica. Así que la persona que nos estuvo llamando en normal, en celular terminación con 2831, celular con 2831, si tuviera WhatsApp, pues si esta persona tuviera WhatsApp, le iba a devolver la llamada, pero nos llamó en llamada normal. Por favor, una disculpa e intente de nuevo, por favor.

669-5536. Recuerde, este es tu programa Conectados con Dios. Un programa un poquito distinto, un programa donde nos alegramos con en el Señor e intentamos llevarle alegría, intentamos llevarle un poquito de entusiasmo para que usted pueda realizar cualquier trabajo que hoy corresponde. Así que gracias por permitir que seamos parte de su día. Y ya estamos listos para dar inicio con este bloque musical. Y vamos a hacerlo con este precioso tema. Precioso tema que interpreta Felipe Garrido. Yo sé que a algunos les encanta la música, los himnos de Felipe Garrido, así que vamos a estar iniciando este bloque musical con este canto de Felipe Garrido, canto con el tema Y tú sigues ahí. Saludos para nuestra hermana Lesbia Mejía. Vamos a entregar el saludo para nuestra hermana Lesbia Mejía, que está como delegada ahí en Cayo, representando a Radio Getsemaní y Radio P Corozal. Saludos para nuestra hermana Mejía, esperando de que esté disfrutando su estancia, su visita ahí en Cayo. Le deseamos muchas, muchas bendiciones para nuestra hermana Mejía.

0: Garibo. Felipe Garibo con esa melodía. Y tú sigues ahí. Saludos para todos nuestros hermanos que nos escuchan aquí en Corozal, en Orange Walk o en cualquier parte de nuestro bello país, Belice. Saludos y muchas, muchas bendiciones en este viernes. Viernes, estamos en el día de preparación y estoy seguro que ahí en casita las amas de casa y aquellas personas que hoy no están trabajando en su trabajo habitual, hoy están en esos preparativos serios para tener todo, todo listo para disfrutar de un maravilloso, ¿qué digo maravilloso? Estupendo día de reposo. Continuamos con nuestro programa y recuerde, ya puede llamarnos, ya puede escribirnos, 669-5536. Y quiero enviar un saludo muy, pero muy, muy, muy especial a todas estas personas que en este momento se encuentran viajando en su automóvil. Saludos para todos, todos esos conductores, ya sea de transporte público, ya sea de esos camionzotes, creo que les llaman cabezales o ten wheelers. Sé que hay muchos que nos están escuchando y están conduciendo algún automóvil pesado, algún camión pesado. Y también hay muchos, muchos hermanos y amigos taxistas que nos están escuchando. We want to send greetings to Brother Glenn Johnson. Brother Glenn, how are you? We want to wish you a happy, happy Friday. Here we have a call. Tenemos aquí una llamada telefónica. Hola, hola. Hola, hola.
1: Buenos días.
0: Hola, hola, buenos días.
1: Buenos días, hermano.
0: Sí, buenos días, hermana. ¿Con quién tenemos el gusto?
1: Con Brida Polanco, la
0: hermana
1: chelita.
0: Brida Polanco, Brígida Polanco, ¿cómo está?
1: Pues por la gracia de Dios, vivas. Oh, vivas, pues, vivas hoy.
0: Sí, hermana, qué bueno, ¿verdad? Eso ya es ganancia.
1: Ajá, sí.
0: Sí, sí, hermana Brida, Brígida, le tengo en su llamada en el aire, le está escuchando todo Belice, hasta en Guatemala, Honduras, Salvador, Nicaragua, Estados Unidos.

0: Adelante.
1: Ajá. Saludos para mi nuera Aurelia Polanco, mi hijo Víctor Polanco, mis nietos en Ivan y Víctorcito Junior Polanco, hasta allá San Román Río Hondo.
0: Ok, en San Román Río Hondo, en San Román Río Polón, en San Román Río Hondo, para su nuera Aurelia, para su hijo Víctor, para su nieto Aiden, y hay un nombre más que no alcancé a anotar.
1: Víctor Junior Polanco.
0: Oh, Víctor Junior Polanco, ahí en San Román Río Hondo. Saludos de parte de mamá, de nuera y de abuelita que les quiere mucho.
1: Ajá, y a todo, como dicen, la familia en Cristo, a los menonitas, a los evangélicos, porque allá hay bastantes iglesias.
0: Ok, para todos nuestros hermanos que creen en Cristo, no importa si son evangélicos, menonitas o cualquiera otra creencia religiosa. Saludos y un abrazo fuerte, fuerte de parte de la hermana Brígida y de un servidor Jesús Sosa.
1: Ajá, y sigue extendido los saludos para mi hermanito Rosalío, mi cuñada Cristina, mi hermana Teresa, mi cuñado Yay, mis sobrinas y sobrinos, a todos allá en San Román Río Hondo, a mis amistades, doña Eloisa Aragón y toda su familia, todos allá en San Román Río Hondo.
0: Ok, entonces
1: vamos
0: a reiterar ese saludo, si me permite, para Rosalío, para Cristina, para Teresa, para George, para la amiga Eloisa y todas las amistades que nos escuchan ahí en San Román Río Hondo. Este saludo va muy, muy, muy especial de parte de nuestra hermana Brígida Polanco.
1: Ajá, y hay mi hermanito Daniel Vázquez.
0: Daniel,
1: ¿lo qué? Y mi cuñada en Socorro Vázquez. A todos mis sobrinos y sobrinas allá. Tus hijos de este y todos.
0: Ok, Daniel Vázquez para Socorro, para todos los sobrinas, sobrinos, ahí mismo en San Román Río Hondo.
1: Ajá, y al pastor en don Virgilio Miller y a su esposa, doña Marta Miller, y a toda la congregación menonita, la iglesia menonita.
0: Ok, entonces para el pastor Virgilio, para su esposa Marta y para todos los hermanos de esa congregación menonita, entregamos este cordial saludo.
1: Ajá, pues a todos los como dicen, a los radioescuchas y a los creyentes de la iglesia adventista aquí en Chunosh.
0: Okay.
1: A todos ellos.
0: Entonces, para todos nuestros hermanos adventistas ahí en Chunosh, reciban este cordial saludo de parte de nuestra hermana Brígida Polanco, me imagino, desde Chunosh.
1: Ajá, sí. Okay. Excelente. Desde Chunosh acá. Ajá. A mi hija Lucero.
0: A Lucero, claro que sí.
1: A mi yerno Romelio Santoya. A mi nieto Wilber y a mi nieta Gillian Santoya. A toda la familia Santoya.
0: Ok, muy bien. Muy bien, entonces.
1: De la hermana Brígida Polanco.
0: Muy bien, pues ya tenemos de aquí el saludo para la hija Lucero, para el yerno a Romelio Santoya, para Wilbert, para Giliana y para toda la familia Santoya y los hermanos ahí en Chunosh. Va el saludo de parte de nuestra hermana Brígida.
1: Millones de gracias.
0: A usted,
1: que Dios,
0: hermana,
1: les bendiga a todos, a toda la congregación, a Radio Fe y a Radio Getsemaní.
0: Ok, gracias, mi hermana. Igual, gracias. Bendiciones para usted.
1: Dios les bendiga.
0: Amén, amén. Pues allí tuvimos a nuestra hermana Brígida Polanco. Creo, me parece que es

primera vez que nos está llamando. Ella ha enviado saludos escrito, pero hoy se animó a llamarnos y saludando a toda la familia ahí en San Román Río Hondo. Saludos también para los hermanos ahí en Chunosh. Ya presentamos los nombres, solamente para desearles todo lo mejor a todos estos hermanos y un saludo muy, pero muy, muy especial a nuestra hermana Brígida Polanco ahí en Chunosh.

Continuamos con nuestro programa. Recuerde, 669-5536. Una vez más, nuestro número de teléfono, 669-5536. Recuerde, puede llamarnos, puede escribirnos, o si lo desea, puede enviarnos su mensaje de voz. Tenemos aquí el saludo muy especial para nuestra hermana Ana Pibaral, allí en Las Flores, Belmopán. Buenos días, hermana Ana, saludos para usted y toda su familia. Deseamos todo lo mejor para usted en este día y para todos los que nos escuchan ahí en Las Flores, Belmopán, para la vecina doña Berta, que tenemos entendido que tiene un poquitito de problema con el caminar, tiene problema en su rodilla, algunos le dicen en la canilla. Saludos para nuestra hermana Berta, deseamos todo lo mejor para usted. Aquí tengo saludos para la familia Contreras, ahí en Chetumal, Quintana Roo. Saludos a la hermana Margarita Contreras, para Rosela. Hace algunos días atrás la visitábamos y ya se mira al 200%. Hace algunos meses atrás tuvo una cirugía delicada, fuerte, fue en cirugía, pero gracias a Dios ya está al 200%. Saludos también para nuestros hermanos ahí en Ranchito, la familia Velázquez, ya en planes serios de obtener una radio. Nos están escuchando a través del enlace, a través del celular, pero ya hay planes serios para conseguir una bocina, una radio grande y poder sintonizarnos. Para la familia Velázquez, la princesa Marisela, para el buen Mario, para el buen David, para José Luis, para el hermano Juan Velázquez, cordial saludo. Tengo aquí saludos que dice: thanks, hermano. Ahí me saluda a Ailani y Melanie y Amelito. Bendiciones. Que el divino creador nos acompañe siempre. Saludos a la hermana Diana. Nos dice la hermana Marta Durán. Reiterando el saludo para Ailani, Melanie y Amelito. Deseando que nuestro divino creador pueda acompañarnos siempre y también saludando a la hermana Diana. Ahí está el saludo. Tengo más saludos para entregar. Vamos a saludar a todos los hermanos albañiles, a esos maestros que están laborando quizás allí en esos detalles finales, o algunos de los maestros están iniciando obra ahí, trazando la escuadra de la casa, o quizás ya escarbando o cavando la fundación, quizás algunos

se están perfilando ahí una puerta o perfilando una ventana, quizás terminando el arrepello, el arreboco. Bendiciones para todos los maestros y también para los ayudantes, los secres. Ahí en San José Nuevo Palmar vamos a saludar al maestro Filiberto Gustavo Canché. También para Eli, para Alan y para Juan, que me han dicho por ahí que siempre están atentos a los programas de Radio FEM. Y disfrutan del programa. Así que para el maestro Filiberto Gustavo Canché, para los que con él trabajan, para Alan, para Eli y para Juan el Bautista, y para ese otro grupo que trabaja ahí en Leryville, San Gil. Bueno, en alguno de esos sitios está el otro grupo y también les encanta este programa Conectados con Dios. Vamos a ir rápidamente. Tengo más saludos por aquí. Me dicen gracias en sintonía. La hermana Yuli Silva nos hace saber que está en sintonía y hoy corroboramos, hoy comprobamos, hoy confirmamos que nuestra hermanita Yuli sí madruga. Nos había comentado que durante la semana a las 4:30 se despierta y hoy quisimos verificar eso. Ya estaba despierta nuestra hermana Yuli, a quien entregamos el cordial saludo. Vamos a programar aquí este canto para saludar a nuestro hermanito Amelito. Saludos para nuestro hermanito Amelito, también para Ailani. Saludos también para los jóvenes muchachos, los maestros ahí en la obra de construcción. Saludos para nuestro hermano Filiberto Gustavo Canché, para Alan, para Eli y para Juan el Bautista. Y de manera especial, saludando a Amelito con el canto El Loco.

De la mañana con 9 minutos, 11 con 9 minutos, aquí en el país de Belice. Y quiero anticiparles que en un momentito más vamos a tener aquí en el estudio virtual a nuestro hermano el buen profe Lucas González, y vamos a estar también platicando. Escuche, por favor, escuche. Vamos a estar platicando acerca de un versículo que a los cristianos no les gusta leer. Escuche, vamos a estar platicando de un versículo bíblico, obviamente, de que a muchos cristianos no nos gusta leer. Sí. Y por favor, cuando estemos platicando de ese versículo, súbale el volumen a su radio, por favor. Llame a algún amigo, a algún hermano y dígale, el hermano Sosa va a hablar con el hermano Lucas de un texto de que a los cristianos no les gusta leer. Así que en un momentito más vamos a estar platicando con el profe Lucas González. No se despegue de su radio, vamos a pedirle al profe Lucas que le suba volumen a su radio para que platiquemos con él en un momentito más. Nosotros continuamos con nuestro programa. Y algunos ya estarán pensando, ya tenemos a algunas personas pensando cuál es ese versículo bíblico que a los cristianos no les gusta leer. A ver, ¿cuál cree que es? Efectivamente, hay un versículo y

Continuamos con nuestro programa. En unos minutitos más estaremos platicando con el buen profe Lucas. Estoy seguro que el profe estará pensando cuál es ese versículo que a los cristianos no nos gusta darle lectura. En un momentito más vamos a estar platicando con el profe Lucas. Por favor, súbale el volumen a su radio. Esto es Radio P. Tengo aquí saludos para entregar rápidamente. Dice por aquí: buen día, hermano Sosa. Dios le bendiga. Feliz día de preparación. Le saluda el hermano Galecio de Perú. Y saludos por su amable audiencia. Para su amable audiencia, un gran abrazo para todos aquí en sintonía. Solicito el canto El cielo te espera. Claro que sí, vamos a saludar hasta ahí en Perú a nuestro buen hermano Galecio. Estoy seguro que el hermano Galecio estará pensando cuál es ese versículo que a los cristianos no les gusta leer. En unos momentitos más vamos a estar platicando de ello. De hecho, hay varios versículos. Así que saludos para nuestro hermano Galecio. Estábamos comentando que hay varios versículos que a algunos cristianos no nos gusta leer. Si pudiéramos, íbamos a extraer, a quitar ese versículo de la Biblia. Saludos para nuestro hermano Galecio. Por aquí tengo varios mensajes. Recuerde, usted puede comunicarse con nosotros. Mensaje que dice: buenos días, hermano Jesús. Feliz día de preparación. Que nuestro amante creador bendiga a usted, su amable esposa Diana y a todos los fieles oyentes. La hermana Perlita nos dice: agradezco a Dios por todas sus ricas bendiciones, por su maravilloso amor y su gran misericordia. La hermana Perlita nos dice: salúdeme al esposo Mario Lara, para los yernos, las hijas, y también para las tres lindas nietecitas, Ariani, Gianni, Ginelli, también para los hermanos y familiares extendidas, también para los hermanos de la iglesia de Peniel con el canto Feliz Día de Preparación. Bendiciones, hermano, la hermana Perlita Lara. Claro que sí. Vamos a reiterar los saludos de parte de nuestra hermana Perlita.

Está saludando a todos los familiares, familia extendida, para el esposo Mario, para las hijas Nadia y Natasha, para los yernos también, saludos para las nietecitas, Riani, Gianni, Ginelli, también para toda la radio audiencia, y también desea un feliz día de preparación, canto que estaremos programando. Tenemos más saludos para entregar, claro que sí, recuerde, vamos a estar platicando de un texto que a muchos cristianos no nos gusta leer. Mensaje que dice: buen día, hermano Sosa, escuchándolo ya desde Chetumal, bendiciones, me puede poner la alabanza del mejor carpintero, gracias. Entonces, tenemos el canto Carpintero, claro que sí, es un canto muy, muy hermoso. Nos saluda el hermano Isaac. Saludos para nuestro hermano Isaac. Y hermano Isaac, hay un texto, hermano Isaac. De hecho, hay varios, lo he mencionado. Hay varios textos que a los cristianos no nos gusta leer. No nos gusta, y si pudiéramos, lo íbamos a arrancar de la Biblia. ¿Sabe cuál es usted? ¿Sabe cuál es ese texto, perdón? Vamos a estar platicando de ello con el hermano profe. Saludos para nuestro hermano. Vamos a programar ese canto Carpintero. A ver, tengo más mensajes y mientras vamos a estar ya comunicándonos con el profe Lucas, porque tenemos información que brindarle. Tenemos información que entregarle. Y vamos a estar platicando con el profe Lucas. Y en un minutito más. A ver, tengo aquí mensaje. A ver. Por aquí tengo el mensaje ya sintonizando. Mandamos saludos. La ingeniera ya sintonizando, Yareli Novelo, ya sintonizando y está mandando saludos. Saludos para nuestra hermana Yareli Novelo, y sé que la hermana Yareli ya se sabe cuál es el versículo que a los cristianos no nos gusta leer. Eso vamos a estar platicando de ello en un minutito más. Ok, bueno. Pues... Vamos a ir a esta pausa musical.

Por aquí me dice mi esposa, a mí todos los versículos me gusta leer. Bueno, ¿sabe? Vamos a estar practicando de que hay un texto, y sí lo hay, de hecho hay varios textos que algunos cristianos quisiéramos que no estén en la Biblia. Y les vamos a comentar por qué. Porque ahí nos dice, nos presenta consejos que no estamos practicando. Por ello, a algunos cristianos no nos gusta algunos versículos porque nos machuca, como diría mi abuelita, nos machuca el callo. ¿Entiende esa frase? Nos toca la llaga, y por eso a algunos no nos gusta leer ciertos versículos. Vamos a estar platicando de uno, de un versículo, porque hay varios, y vamos a ver cuando nuestro hermano Lucas esté listo. Espero que no sea muy tarde. Espero que no sea muy tarde, porque tenemos tiempo limitado por aquí, pero sí hay varios versículos que nos toca la llaga y por ello no nos gusta leerlo. Vamos a platicar de ello en unos minutitos.

0: famosa melodía Carpintero.
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0: Carpintero, con ese canto saludamos a nuestro hermano Isaac. Completamente en vivo a través de Radio Fe y Radio Getsemaní. En este viernes 7, a ver si, sí, viernes 7 de agosto. Carpintero. Para todos aquellos que les encanta esta melodía. Para Alan, saludos para Alan. Para Juan, para Eli. También saludos para el maestro. El maestro Gustavo Filiberto Canché. Para Nirvita, que sé que también esta es una melodía favorita de Nirvita, del buen Jonah, de la hermana Vinet. Claro, para nuestra delegada ahí en Cayo, nuestra hermana Mejía. Saludos para la hermana Mejía. También para la hermanita Rebequita, esperando de que pronto esté al 100. También saludos para la hermana Elizabeth Hernández, para su esposo. Deseamos buena salud para ambos. La hermana Judith Quiroz, la hermana Sarita Q, nuestros hermanos ahí en San Antonio Cayo, San Antonio Río Hondo, San Román Río Hondo. Ahí saludamos a la hermanita Aurelia, para el hermano Víctor, para Aiden, para Víctor Junior, también para Rosalío, para Cristina, para Teresa, para George, para la amiga Eloisa, también para Lucero, para Romelio Santoya, para Wilbert, Radio para Gillian Santoya, para Daniel Vázquez, para Socorro, para todos los hermanos de la iglesia menonita. Le decíamos todo lo mejor para los hermanos de la iglesia menonita, esperando de que estén disfrutando de este día viernes. Dios les bendiga a nuestros hermanos de la iglesia menonita, para el pastor y para el pastor Virgilio y para su esposa Marta. Saludos también para nuestra hermana Brígida. Saludos para nuestra hermana Brígida, también para la hermanita Lucero. Y todos nuestros hermanos ahí en Chunosh.
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0: Y tenemos, mire aquí, ya hemos creado un movimiento aquí en el WhatsApp. Tengo varios mensajes, me dicen por aquí, a mí todos los versículos me encantan. A mí todos los versículos me encantan, dice uno. Otro me dice, yo no quitaría ningún versículo de la Biblia.
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0: Otro, aquí mi esposa decía, todos los versículos a mí me encanta. Por aquí me dice, yo no quisiera que se quiten ningún texto de la Biblia, brother. Debo mencionar, no estamos quitando textos de la Biblia. Simplemente mencionaba que algunas personas quisieran que algunos versículos no se encuentren en la Biblia. Si tuviéramos la capacidad de quitar algún versículo, nosotros tenemos uno que muchos quisieran quitar. Sí, quitar de la Biblia. Pero no lo estamos haciendo. Por favor, no vaya a contar, el hermano Sosa va a quitar unos versículos. No, no, no. Bueno, por aquí me dicen, hoy lo conoceré, nos dice el hermano Isaac, hoy lo conoceré, ya que estoy aprendiendo de la iglesia adventista. Cada vez me convenzo más que la palabra de Dios guía nuestro camino. Nos dice aquí el hermano Isaac desde Chetumal que estará pendiente de ese versículo que muchos quieren quitar de la Biblia, si pudieran. Muchos cristianos adventistas, ¿sabe? Alguien me dice que será el texto del sábado. Muchos cristianos adventistas quisieran quitar este versículo de la Biblia. La hermana Yareli está más que sorprendida y dice, ¿cómo va a ser que van a quitar versículos de la Biblia?
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0: Bueno, ya creamos aquí un movimiento. Nosotros continuamos con nuestro programa. Gracias por interactuar con nosotros. Solamente aclarando, esto es una dinámica. No vayan a contar, el hermano Sosa ya quiere quitar versículos de la Biblia. Por favor, no diga eso. Lo que estoy diciendo, que hay versículos en la Biblia que nos machuca, nos pisa el callo, y a muchos no nos gusta cuando en la Biblia no señala nuestro pecado y quisiéramos que ese texto no aparezca en la Biblia. Hoy vamos a presentar un texto que nos estará pisando el callo, nos estará tocando la llaga, y algunos quisiéramos que ese texto no aparezca.

crezca en la Biblia. Eso es lo más claro que puedo presentarlo. Quédese con nosotros, avísele a su primo, cuñado, hermano, vecino, o súbale el volumen a su radio para que conozcamos cuál es el texto que usted quizás querrá quitar de la Biblia.

0: Lesbia. Y lo quedé esperando a usted, pero nunca vino. También al hermano Henry, pero sé que el hermano Henry pues tuvo problemas ahí, ¿verdad? Que por su mamá que se le puso enferma, ¿verdad? Por su caída. Pues tenía algo reservado para ustedes aquí, hermano, pero se echó a perder. Entonces,
1: Ay.
0: Pues no se pudo, ¿verdad? Porque como no vinieron ustedes, entonces pues digo yo como el mes de septiembre, o sea, octubre, pues tal vez pudieran venir a traer elotitos, hermano, porque van a haber elotitos, pero no lo sé si van a poder venir porque tienen que alistar el viaje, ¿va? Para ponerse de acuerdo. Pero no sé, ¿verdad? Entonces, pues hago un saludo ahí muy especial para todo el staff de Radio Fe, para su esposa, hermano, su familia, para hermano Henry, su familia, para su mamá que se recupere muy pronto, que Dios la pueda, pues, sanar, ¿verdad?, de su enfermedad. También ahí para hermana Luby, hermana Adi, su esposo, para toda la familia, para todo el staff de Radio Fe, un saludo especial. Y así para todos los hermanos aquí en Belice, allá en mi país, en El Salvador, en Honduras, en todo, en Guatemala, todos los países, hermanos centroamericanos que, pues, ¿verdad? Le hemos creído a un todopoderoso, ¿verdad? Y espero que Dios, pues, pueda bendecir a las familias, ¿verdad? Y un saludo muy especial ahí también para mi esposo, pues está siempre en el trabajo. Y para mis dos hijos en Cayo, que están ahorita en el trabajo también, Marvin, Jonathan, están ahí trabajando duramente. Mis hijos me vinieron a visitar el sábado pasado. Ellos acá estuvieron conmigo, estuve muy contenta, muy alegre, muy feliz porque habían venido pues a visitarme y estuvimos aquí compartiendo, hermano, y me gustó mucho la visita de mis hijos en sí, porque yo paso tiempos que no los miro, hermano, y yo sé que ellos tienen sus hogares, ¿verdad? Y tienen que atender a su familia, ¿verdad? Entonces, me alegro mucho también porque me vine a visitar a la hermana Lesbia, que siempre estamos en comunicación ahí. Y pues felices aquí compartiendo, ¿verdad? Las dos. Gracias le doy a Dios, ¿verdad? Porque ella me vino a visitar y estuvo aquí conmigo. Le tenemos mucho aprecio, yo y mi esposo, y así a toda la familia de Radio Fe, ¿verdad? Todo el staff de Radio Fe, mucho aprecio de parte de la familia Gómez, ¿verdad? Familia Gómez Ramos. Somos pues muy, muy amigos de todo el staff de Radio Fe, ¿verdad? Les estimamos mucho, le tenemos mucho aprecio a la familia. Que Dios me les bendiga grandemente y feliz día, hermano Jesús. Ahí saluden a mi esposa y pasen un feliz día. Bueno.
2: Ahí tuvimos a nuestra hermanita Delmi desde Harmonyville, nuestra hermanita Delmi. ¿Cómo va a ser que se echó a perder eso que usted había preparado? Ay, hermana. Bueno, para la próxima.

0: Saludos para nuestra hermana Delmi, gracias por ese aprecio. También todo el staff de Radio Fe le aprecia mucho a usted, a su esposo y a toda la familia que componen la familia Radio Fe. Saludos para nuestra hermana Delmi. Y para octubre, los elotitos. Ahí al fondo escuché una gallinita y recordé el escabeche, hermana Delmi. Transforma mi vida. Saludos para nuestra hermana Delmi. A ver, tengo mensaje aquí, varios mensajes. A ver, y saludos para la hermana Vinet Canché, para toda la familia Canché, bendiciones. Feliz día de preparación, gracias hermano por el saludo. Hoy sí, aquí en casita, escuchando la radio a todo volumen. Bendiciones, un gran saludo para todos los que escuchan la radio. Y sabe, este mensaje nos llega desde Las Flores Belmopán. Saludos ahí en Las Flores Belmopán para nuestra hermana Ana Pibaral. Saludos para nuestra hermana Ana Pibaral ahí en Las Flores Belmopán. Gracias por ese saludo. Feliz día de preparación. Y qué alegría saber que nos escucha a todo volumen.
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0: Tengo más saludos para entregar. Dice, buenos días, hermano Sosa. Saludos a usted y a su familia. Y a todos los oyentes. ¿Será que este versículo es Éxodo 28? Bendiciones. Y por aquí nos escribe Miguel. Saludos para nuestro hermano Miguel ahí en Orinjuac. Y hermano, buen intento. Algunos querrán quitar ese versículo Éxodo 28, donde dice, acuérdate del día de reposo, pero recuerde que mencioné que algunos adventistas quisieran quitar este versículo que vamos a estar presentando. Ojalá el hermano Lucas esté ya casi listo porque el tiempo se me agota. Saludos para nuestro hermano Miguel Urbina. Saludos para nuestro hermano Miguel Urbina ahí en Orinjuac. Por aquí algunos están asombrados. Hay una palabra que usamos en español, espantados. Están ahí comiéndose la uña pensando cuál es ese versículo que algunos adventistas querrán quitar de la Biblia. Bueno, vamos en un momentito más. El hermano Galecio aquí, atento también. Vamos a continuar por aquí. Dice por aquí, Díaz hermano, ¿me puede poner paz en la tormenta? Y sabe, nos escribe el hermano Salvador Trujillo. Y así, literalmente, algunos están comiéndose la uña pensando cuál es ese versículo. Hermano Salvador, atento, hermano Salvador, que pronto estaremos presentando ese texto que algunos adventistas quieren quitar de la Biblia. Paz en la tormenta, vamos a escuchar. Aquí tengo mensaje del hermano maestro Filiberto Gustavo Canché. Vamos a escuchar este mensaje.
2: Feliz día, le estoy mandando saludos. Aquí estamos en la obra, en el trabajo, terminando de RPA. Y le mando saludos a todos de la radio y a mis compañeros, maestro Bolo, Eli. que tengan un feliz día, pasen un buen sábado. Y quiero ver si me puedo poner himno de... ¿Cómo? Renuévame. Gracias.
0: Oh. Ok, ahí creo que nos envió su mensaje de audio el buen Juan el Bautista, saludando. Escuché que mencionó a Bolo, a Alan o a Eli y al maestro, el maestro Filiberto Canché. Saludos para los maestros que están ahí en la obra, ya terminando el arrepeo. También se conoce con la palabra el arreboco. Ya están ahí concluyendo con esa obra ahí en San José Nuevo Palmar. Y el canto que nos ha solicitado, el canto que nos ha solicitado.

El canto Renuévame, vamos a programar ese canto Renuévame, canto que nos ha solicitado nuestros hermanitos ahí en San José Nuevo Palmar. Vamos a ir a esta pausa musical. Paz en la tormenta, seguidamente Renuévame, y ya casi estamos listos para el texto que algunos adventistas o muchos adventistas quisieran quitar de la Biblia.

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1: Ya estamos listos, ya estamos listos, porque sabe, sí, hemos armado una agitación, un remolino aquí en nuestro chat. Personas están ahí con esa ansiedad, mordiéndose las uñas, pensando cuál es ese versículo que muchos querrán eliminar de la Biblia. Vamos a saludar aquí al buen profe Lucas. Buenos días, profe.
2: Sí, hermano Sosa, muy buenos días. Aquí estamos, como siempre, un gusto saludando a todos nuestros fieles radioescuchas, radioyentes de Radio Fe, como también de Radio Getsemaní.
1: Ok. Profe, vamos a platicar un poquitito sobre la campaña, pero hemos hecho aquí una pregunta, porque hoy, mientras revisaba, hay un texto que encontré y sé que hay personas, cristianos adventistas, que tienen algunas reservas, como que quisieran que algunos versículos no aparezcan en la Biblia.
2: Sí, hermano Sosa, es muy cierto. A veces leemos ciertos versículos que nos ponen a pensar o nos hacen sentir hasta cierto punto, diría yo, incómodo. Nos sacan de nuestra área de confort, como decimos. Pero sí, igual está ahí porque tiene algún propósito. Ahí está para darnos alguna enseñanza. Sí, sí, muy cierto, hermano Sosa.
1: Y esta mañana, hermano Lucas, creo que hay compañía por ahí porque se escucha algunos ruidos al fondo.
2: Sí, tengo compañía, pero no están muy cerca, no sé qué está pasando.
1: Okay, bueno, profe Lucas, hemos decidido platicar de esto un momentito, porque a veces encontramos versículos en la Biblia que nos machucan el callo, que nos pisan el callo o nos tocan la llaga y decimos, ay, cómo fui a leer este versículo hoy. Como usted dijo, nos pone un poquito incómodos. Y ese versículo, profe, yo sé que usted ya lo ha leído, lo ha escuchado. No sé si le ha sacado a usted de la zona de confort. A mí ahí hubo unas épocas que sí, como que me medio quiso machucar mi callito. Y se encuentra para las personas que han estado profe, ha silenciado su micrófono. El profe ha silenciado su micrófono y
2: aquí estamos, sí, hermano Sosa.
1: Entonces mencionábamos de que hay personas que están esperando cuál será ese texto que algunos adventistas o el mundo cristiano quizás no quiere que esté en la Biblia. Romanos capítulo 12, quizás este es el versículo que usted, nuestro oyente, no quiere que esté en la Biblia. Dice Romanos 12:20, dice: así que si tu enemigo tuviera hambre, dale de comer. Óigame nada más. Si tuviere sed, dale de beber. Este versículo continúa, pero queremos platicar un poquitito con el hermano Lucas de este versículo. Hermano Lucas, hay personas que simplemente, como diría alguien, como que no congenia la sangre y mientras más lejitos mejor. Y algunos, en verdad, no podemos pasar cerca de algunas personas. Y la Biblia dice, si tu enemigo tuviera hambre, dale de beber. Tuviera hambre, dale de comer. O si tuviera sed, dale de beber. Nos agrada darle de comer al esposo, a la esposa, al compadre, al vecino quizás, pero al enemigo, profe. Eso suena un poquito difícil.
2: Sírvanos osa, claro que sí, no va con nuestra naturaleza humana, ¿verdad? Para empezar, hay algunos que dicen, creen que, digamos, como cristianos, no debemos tener enemigos. Hay personas que creen eso, ¿verdad? Pero Jesús es que está hablando y pronuncia esa palabra. Dice, si tu enemigo tiene hambre, dale de comer. Si tiene sed, dale de beber, ¿verdad? Entonces, empezamos por ahí. Empezamos por ahí. Como bien decía, Jesús mismo dijo, ¿cómo lo pongo? Si soy bueno con los que me tratan bien, entonces eso hasta la persona que hasta la persona que no cree en Dios, por así decir, hace eso.
1: Sí.
2: Y como cristiano, pues yo debo ser diferente. Entonces, sí, a veces, como bien dice, hay personas que no nos caen, porque por alguna razón tratamos mejor, y tal vez... Yo me pongo a pensar de eso bastante, hermano Sosa. ¿Qué tal estoy pensando que esa persona no me cae y esa persona está pensando que yo no le caigo? Ajá. Entonces los dos estamos en lo mismo, ¿verdad? Pero si usted lee el resto de ese versículo, hermano Sosa, si pudiera leer cómo termina el versículo, ahí vamos a ver la razón por la cual nos pide hacer eso.
1: Sí.
2: No sé si puede leerlo en voz alta.
1: Sí, sí, hermano Lucas, es muy cierto, ¿sabe? En cierta ocasión, antes de leer eso, en cierta ocasión, en una junta, alguien me dijo así, en mi cara, yo no quiero trabajar con el hermano Sosa. Y me lo dijo a mí, yo no quiero trabajar con el hermano Sosa, si él va a estar ahí, yo no voy a trabajar. Y a mí me lo dijo. Yo sonriendo le dije, hermano, ¿cómo va a ser en el cielo? Porque yo voy a ir al cielo y creo que usted va a ir. Le mencioné. Porque dijo, mientras más lejos que esté del hermano Sosa, mejor. Entonces yo le dije, ¿cómo va a ser en el cielo? Porque ahí yo tengo planes de estar y creo que usted va a estar. Me dice, ahí va a ser diferente porque el cielo será amplio. Cada quien por su lado. ¿Qué le parece, hermano?
2: No lo va a tener cerca, entonces.
1: No me va a tener cerca, ¿verdad?
2: Es cierto, hermano Sosa.

0: La verdad, y es algo que yo siempre me pongo a pensar, ¿verdad? Porque lo que mencioné ahorita al final es muy cierto. Ahorita estamos en el proceso. Antes de mencionar eso, participé en un taller unas semanas atrás, como dije, y siempre decimos, lo único que vamos a llevar al cielo es el carácter. Pero ahí aclararon, lo que vamos a llevar al cielo sí es el carácter, pero no el carácter nuestro, un carácter que es como el de Cristo Jesús. Y yo creo que eso hace la diferencia, porque mi carácter jamás llegaría yo al cielo. Pero necesito reflejar el carácter de Cristo Jesús. Y no solamente es en palabras, sino más en acción. Entonces, si yo tengo el carácter de Jesús, si yo estoy reflejando el carácter de Jesús, mire cómo Jesús trató incluso a los que lo crucificaron, a los que lo golpearon, a los que lo apostataron. Al final su oración fue, Padre, perdónalos. Ahora, yo entiendo, hermano Sosa, es más fácil decir que hacer.
1: Efectivamente, hermano, efectivamente. Efectivamente. Y por ello, profe, por ello, muchos cuando escuchan este versículo y lo que yo mencioné al principio pudiera sonar como broma, pero es verdad. Hay personas que no les agrada este versículo porque, si somos sinceros, hay dentro de la iglesia familias enteras que no se hablan, pastores que no hablan a ciertos hermanos, líderes ancianos que no hablan a otro hermano. Y a veces se hacen de la vista gorda con este versículo. Y dicen, bueno, quizás no lo dicen literal, pero piensan como me dijo este hermano. Este hermano tuvo el valor de decírmelo en mi cara. Yo no quiero trabajar con el hermano Sosa, mientras más lejos de él esté mejor, en el cielo cada quien por su lado. Literalmente lo dijo, pero algunos no tienen ese valor, tal vez porque el Espíritu Santo les está trabajando en ello, pero este es un versículo, hermano Lucas, profe Lucas, que creo que a muchos nos cuesta poner en práctica. ¿Se puede hacer? Sí se puede hacer, pero se quiere la humildad de Cristo. A veces alguien saca calumnias de nosotros, levanta mentiras de nosotros, y ahora la Biblia dice, si tu enemigo, si aquel que te hizo daño, aquel que te lastimó, tiene algo contra ti y está en necesidad, si tú puedes ayudarle, ayúdale.
0: Muy cierto, hermano Sosa, como bien dice, ¿verdad? Lo dije al principio, no es en nosotros como seres humanos, eso jamás vendría de mí. Voy a ponerme a mí. Yo como ser humano, yo no puedo hacer eso. Por más que trate de hacerlo, en algún momento va a salir mi verdadero carácter, cómo soy en verdad. Porque sí es difícil, hermano Sosa, es muy difícil, como bien dice. Cuando todo marcha bien, está bonito. Pero cuando sabemos que nos han hecho mal, ahí es a donde entra eso. Normalmente, como ser humano, mi deseo es el que me hizo mal, pues yo quiero que le vaya mal igual.
1: Así es,
0: ¿Verdad?
1: efectivo.
0: Pero el Señor espera diferente de nosotros. Dice, cuando demostramos el amor el uno hacia el otro, así el mundo verá de que somos seguidores de Cristo Jesús, de que somos
1: Efectivamente.
0: cristianos.
1: Y ahora,
0: ¿Verdad?
1: ahora, profe Lucas, al final, la parte final. Me gustaría que usted le dé lectura a esa parte final, profe.
0: Sí, deme un minuto acá, hermano Sosa, claro que sí, vamos a hacer eso. Me gusta como lo dice acá, dice, dale de comer, que haciendo esto, ascuas de fuego amontonas sobre su cabeza, ¿verdad? En inglés dice que como brasas de fuego vas a
1: ¿Sí?
0: poner sobre la cabeza de esta persona.
1: Sí.
0: Para traducirlo literalmente. Y unos se preguntarán por qué. Ahora, no es una varita mágica, que si yo hago eso desde la primera vez, esta persona va a recapacitar o va a cambiar. Claro que no. Pero en algún momento esa persona se va a poner a pensar, ¿por qué es que aunque yo trato mal al hermano Sosa, voy a usarlo como ejemplo, él siempre trata de ayudarme? A eso se refiere este pasaje, esa última parte. En algún momento esa persona va a reflexionar, esa persona se va a poner a pensar, ¿verdad? Yo le he hecho tanto daño a esta persona. ¿Por qué esta persona siempre me trata bien? Siempre me ayuda cuando necesito la ayuda, sabiendo bien lo que yo he hecho contra esta persona.
1: Ah, así es. Habrá un remordimiento de conciencia. ¿Cómo va a ser que yo le trate mal y este hermano me devuelve el bien? Y, ¿sabe? Ahí está el desafío. Está el desafío para mí y para todas esas personas que están luchando para amar al enemigo, a aquel que nos ha hecho daño. Ojalá podamos permitir que Cristo haga ese cambio en nosotros. Que no pensemos, como este hermano me dijo, allá en el cielo cada quien por su lado. Si pensamos así, si pensamos que vamos a llegar al cielo enemistados con alguien, estamos equivocados. Porque si estamos enemistados con alguien, simplemente no vamos a ir al cielo.
0: Muy cierto, hermano Sosa, muy cierto. Y usted incluso lo mencionó, que la persona fue honesto y se lo dijo de frente. No anduvo por rodeos, ¿verdad? Porque a veces las personas no me los dicen a la cara, ¿verdad? Por cualquier razón que sea. Pero esta persona por lo menos fue honesto y sí, como bien dice usted, hermano Sosa, completamente de acuerdo. Esto puede hacer que yo no llegue al cielo. Yo digo, yo siempre lo digo en mi mente hablando y comparto con algunas personas, digo, lo pongo de esta manera, o habrán muchos cielos, ajá, o muchos no iremos, no llegaremos al cielo, uno de dos.
1: Ok, así es.
0: ¿Verdad?
1: Oh. Pues hermano, Lucas, profe Lucas, gracias por platicar con nosotros. Y ahí están para las personas que se habían estado mordiendo las uñas, ¿cuál será ese versículo? Pues ahí está, Romanos capítulo 12, versículo 20. Y vamos a ver, hermano Lucas, si en la próxima semana platicamos, usted y yo, si tiene tiempito, de otro texto que se encuentra en la Biblia y a muchos simplemente no nos gusta. ¿Qué le parece?
0: Claro que sí, hermano Sosa, vamos a ver, hacer planes para eso, vamos a ver, allí le voy a mandar mi agenda.
1: Bueno, excelente.
0: Para que podamos...
1: Ok.
0: Para ser honesto con usted, hermano Sosa, ya para mí terminaron las vacaciones,
1: okay,
0: como maestro.
1: Okay, bueno.
0: Ya estamos en el mes de agosto y no estoy quizás físicamente en la escuela, pero ya estamos en eso de talleres.
1: Okay.
0: Y le voy a ser honesto abiertamente, la próxima semana tendré, casi toda la semana,
1: okay,
0: voy a estar involucrado en estos talleres. El viernes sí, todo el día voy a estar. Okay. Desde las 9 de la mañana hasta las 3 de la tarde.
1: Okay,
0: entonces,
1: muy bien.
0: Va a ser un poco desafiante en cuanto a eso, pero muy vamos bien. A ver cómo podemos sacar tiempo para estar con ustedes en el aire y compartir lo que está sucediendo, ¿verdad?
1: Bueno, pues gracias, profe, gracias por su tiempo. Y pues ahí, alguien que le gustaría platicar conmigo acerca de algunos versículos, pues ahí está. Hermano Lucas, ahora sí, rápidamente, cuéntenos, porque hoy se retoma. Hoy continúa esa gran campaña que muchos estamos disfrutando, esta serie Palabra de Vida.
0: Claro que sí, hermano Sosa, claro que sí. Esta tarde iniciamos de nuevo después del día de descanso ayer, que no tuvimos este programa, pero esta noche a las 7 vamos a arrancar otra vez con otro en esta serie Palabra de Esperanza, leído por nosotros por el evangelista, nuestro hermano, el doctor Denzel Cunningham, que está con nosotros. Él es originario de Jamaica, pero está visitando con nosotros durante estas dos semanas. También, hermano Sosa, a las 5:30, las dos actividades que se llevan a cabo,

0: Vamos a atender escuelita vacacional bíblica a las 5:30 y también la parte de salud que inicia a las 5:30 y luego más adelante a las 7, poco después de las 7, vamos a iniciar con el programa esta noche, esta serie evangelística, Palabra de Esperanza. Hermano Sosa.
1: Sí, y Elder, también queremos darle a saber a todos los hermanos que las iglesias están participando en esta campaña, que mañana sábado hay una actividad especial. Cuéntenos, hermano Lucas, las iglesias que son parte de esta campaña, mañana hay una actividad especial para ellos.
0: Sí, hermano Sosa, mañana tenemos un día muy especial, especialmente para este programa que estamos celebrando. Vamos a dar inicio a las 9:00 a.m. Voy a rápidamente dar un resumen. A las 9:00 a.m. Vamos a dar inicio con lo que debe ser la escuela sabática. Y ahí está donde se vino anunciando que se va a celebrar una boda, ¿verdad? Entonces, eso se llevará a cabo debajo de la carpa. Cualquier actualización se lo hacemos llegar para poder anunciarlo. Y después vamos a tener el repaso del estudio de esta semana. Y luego para el culto divino vamos a tener la presentación, una vez más, por nuestro evangelista, el hermano Denzel Cunningham. Y terminando el mensaje principal del mediodía, como le llamamos, el culto divino, vamos a estar celebrando bautismos, hermano Sosa. Okay. Ya está todo preparado debajo de la carpa, ya está la pila bautismal, ya tiene agua, está listo para aquellas personas que han decidido, porque sí hay personas que ya decidieron entregar su vida al Señor por medio del bautismo. Eso será el día de mañana, y después del servicio bautismal, hermano Sosa, después de haber recibido la parte espiritual, entonces vamos a estar recibiendo la parte física. Habrá comida, vamos a tener como un tipo día hermandad allí debajo de la carpa, entonces vamos a estar teniendo este gran almuerzo junto. Entonces esto se lleva a cabo el día de mañana, allí en el Parque Macal, iniciando a las 9:00 a.m.
1: Profe Lucas, voy a usar una exclamación que utiliza mucho la hermana Diony. ¡Ay, ay, ay! Comida mañana ahí en la carpa. ¡Qué bueno! Entonces, vamos a puntualizar esto. Vamos a enfatizar esto. Todas las iglesias que están formando parte de esta campaña, mañana todos se concentran en Macal Park para celebrar el culto de sábado. ¿Es así, profe?
0: Claro que sí, es muy cierto eso. Mañana, todas estas iglesias que están participando en este programa, no estará abierto el templo el día de mañana. Todo mundo se dirige hacia el Parque Macal, donde vamos a estar iniciando a las 9:00 a.m. Repito, las iglesias involucradas no van a estar abriendo puertas en su templo el día de mañana, sino que todo mundo se dirige y vamos a estar debajo de la carpa allí en el Parque Macal.
1: Profe, una pregunta, porque puedo escuchar a alguien ahí en casita decir, yo tengo melón, tengo sandía, ¿lo puedo llevar para donar?
0: Claro que sí, claro que sí. Usted puede, si tiene una sandillita por ahí, un meloncito, unos bananitos, lo que tenga, hermano Sosa, disponible, puede traerlo para compartir con los demás. Sandía muy rico, ¿verdad? Todo lo que usted pueda traer para compartir el día de mañana, como se dice, entre más tenemos mejor, ¿verdad? Sí. ¿Por qué no?
1: Pero si no tiene, y vamos a dirigirnos ahora a nuestros amigos, si usted ha escuchado que dijimos de sandía, de melón, de bananito, y no tiene, no se preocupe. Lo que queremos es que usted que nos está escuchando, mañana salga desde temprano a disfrutar de un culto de adoración, porque mañana es Día del Señor y queremos que usted goce de la bendición de Dios en el día de reposo.
0: Así es, así es. Claro que sí, si usted no ha visto cómo se celebra un sábado, ¿verdad? Usted no ha visto cómo se celebra culto en un sábado. Entonces lo invitamos, y si usted no tiene, digamos, nada de comida para traer bajo la carpa, entonces no tiene de qué preocuparse, no debe ser razón ni motivo para decir, bueno, mañana no voy a asistir porque yo no tengo. estamos haciendo preparaciones especialmente.

0: ustedes nosotros, especialmente, repito, nuestras visitas, aquellas personas que mañana van a tomar ese paso tan importante del bautismo, hermano Sosa, ¿verdad? Queremos darle la bienvenida a la familia de Dios. Como dice la Biblia, cuando una persona se arrepiente, ¿qué hay en el cielo? Dígame, hermano Sosa.
1: Hay gozo en el cielo. Los ángeles y Dios se gozan, se deleitan, se alegran.
0: Y nosotros también queremos hacer de nuestra parte en darle la bienvenida a estas personas, en ¿verdad? Celebrar, por así decir, con ellos ese gran paso que han tomado de seguir a nuestro Señor Cristo Jesús.
1: Y también queremos hacer un llamado a todos esos radio oyentes que han escuchado durante estos 5 días la palabra de Dios, ya sea a través de la televisión, ya sea a través de YouTube o ya sea a través de la radio. Si usted ha escuchado estos mensajes y ha sentido que Dios le está llamando, responda a ese llamado y salga, por favor, mañana. Haga el viaje, o si está en algún distrito lejos de Cayo, puede llamarnos aquí a la radio, puede llamar al número 615-5642, o puede llamar a Elder Lucas y hacerle saber que usted está interesado en entregar su vida a Dios, ya sea que nos está escuchando a través de la televisora, o del internet, o de Radio Fe. Llámenos y háganos saber que usted quiere entregar su vida a Dios.
0: Claro que sí, hermano Sosa, completamente de acuerdo. Hacemos un llamado especial a esas personas que han estado escuchando, que quizás usted no está debajo de la carpa, o usted está en algún lado que no está muy cercano a la carpa. Póngase en contacto con alguien, el número que compartió nuestro hermano Sosa, al 615-5642, al 699-64. Hay tantas personas que usted puede contactar para dejarle saber, mira, yo estoy también dispuesto, quiero tomar este paso tan importante, como dijo nuestro evangelista el miércoles por la noche, ¿verdad? De los ejemplos que él dio. ¿Por qué vamos a estar luchando contra la voz del Espíritu Santo? ¿Por qué no entregarnos a nuestro Señor en esos momentos que tenemos esta oportunidad? De eso se trata este programa. Queremos darle la oportunidad a esas personas que aún no han tomado este paso de poder hacerlo.
1: Y si en algún momento de la vida dio ese paso, pero se ha alejado de Dios, ahora es el tiempo para regresar. Ahí en la Biblia hay el ejemplo del hijo pródigo. Estaba en casa, decidió marcharse, y cuando le fue mal, decidió regresar. Y el padre, con gran alegría, le recibió. Así que, si usted es de aquellas personas que por algún motivo se apartó de la iglesia y ahora está escuchando y siente el llamado de Dios, pues hoy es el día de salvación. El llamado también es para usted.
0: Así es, así es. Repito, por esa razón estamos, ¿verdad? Usted no se sienta de ninguna manera. Si usted ha vagado, como decimos, se ha alejado del Señor, ahí está la oportunidad una vez más. Está la pila, ya está lista, está el agua, todo está preparado. Tendremos patas bautismales, hermano Sosa, las toallas. Usted puede acercarse, venga y renueve ese pacto con nuestro Señor, porque Él aún está extendiendo esas oportunidades hasta este momento.
1: Y no tenga temor, ahí en la carpa se van a asegurar de que no le pegue mucho el sol a esa agua, o si no, van a salir zancochados, ¿no? Entonces hay que tener cuidado con eso, el de Lucas. Yo sé que están previendo eso, ¿verdad?
0: Sí, sí, se ha tomado todo eso en cuenta.
1: Ok, excelente.
0: De hecho, la pila está, diría yo, como directamente debajo de la carpa.
1: Okay,
0: con
1: excelente.
0: Todas esas consideraciones, sí, porque vemos cómo el sol hace su recorrido por el cielo.
1: Sí,
0: ¿verdad?
1: Sí.
0: Y no queremos que eso suceda. Okay. Entonces, sí, todo eso ya se ha hecho provisión para todo eso.
1: Okay. Entonces, hermano Lucas, ahí está la invitación para todos nuestros radio oyentes. Hoy se retoma.

0: esa serie, 5:30 Escuela Bíblica Vacacional, 5:30 la revisión médica gratuita, y a las 7 de la noche la parte más importante, la palabra de Dios. Les esperamos, no falte. Ella Lucas, ¿algo más que desea decir?
1: Sí, hermano Sosa, quiero, si es posible, que me regale un minutito más. Un minutito más. Queremos hablar de algo que está sucediendo, algo que ha sucedido, algo que es, diría yo, buenas noticias. Queremos compartir buenas noticias en un día de preparación como esto. Y me refiero a un restaurante, diría yo, hermano Sosa, un lugar donde usted puede disfrutar de buena comida, buenísima comida, saludable. Y anoche, ayer, se inauguró la cocina y el comedor de el Hospital La Loma Luz.
0: Okay.
1: Es completamente nuevo, renovado. Han hecho bastante trabajo últimamente aquí en el Hospital La Loma Luz. Y entonces queremos mencionar esto, hermano Sosa. Se inauguró el día de ayer, este comedor, donde se está proveyendo con comida completamente sana, vegano, ¿verdad? Entonces queremos invitarles, si usted está en esta área y usted tiene los medios, ¿por qué no acercarse a este comedor, a este restaurante, entre comillas, que está allí para servir a la comunidad? Comida saludable, comida riquísima. Hermano Sosa, créeme, ni siquiera se va a dar cuenta de que no tiene ningún tipo de carne.
0: Okay. Entonces, profe, una pregunta, porque sé que esa es la pregunta que me van a estar haciendo. Ese nuevo restaurante que ha sido inaugurada, ¿es exclusivamente para los pacientes y los familiares de los pacientes del hospital, o cualquier persona, el público entero puede llegar y, claro, gustar ello, si tiene, como usted mencionó, ahí su guardadito y quiere llegar, puede llegar? ¿Es eso, de eso se trata ese restaurante?
1: Claro que sí, esa es la idea. Está abierta para la comunidad entera,
0: okay,
1: para nuestros amigos, para los que están en esta área. Usted está pasando y quiere comer algo diferente, quiere comer algo rico, quiere comer algo saludable. Entonces, lléguese al Hospital La Loma Luz. A un costado está, quizás la palabra restaurante no es
0: okay,
1: mejor,
0: okay,
1: o correcto, okay, entre okay, comillas, comedor, mejor dicho.
0: Comedor, okay.
1: Tenemos sí, esa comida disponible. Ahí está, de hecho, un día como hoy, hermano Sosa, siendo viernes, día de preparación, puede conseguirse su panecito integral,
0: okay,
1: rico, bien hecho. Ahí está disponible. Lléguese a La Loma Luz y usted podrá disfrutar de todo lo que estamos mencionando. Rápidamente, estos servicios de cocina, de comida, estarán disponibles del domingo, desde domingo hasta viernes.
0: Okay.
1: Domingo a viernes, siendo que somos una institución adventista del séptimo día, pues esto no se ofrece los días sábado.
0: Okay.
1: Pero sí, de domingo a viernes habrá toda esta comida rica que usted puede disfrutar.
0: Sí, para aquellos que gustan comer saludable, sabroso, pues ahí está esa opción, visitar el comedor que ha abierto, que ha puesto a su disposición al público. Si usted gusta de comida saludable, ahí está el comedor, ahí en el hospital La Loma Luz. Profe Lucas, como siempre, es un placer platicar con usted. Gracias por su tiempo. Bendiciones.
1: Claro que sí, hermano Sosa, estamos a la orden. Igualmente, bendiciones y nos vemos en otra ocasión.
0: Así es, hasta luego.
1: Hasta luego.

Señor, después de haberte alabado, queremos entrar a tu lugar santísimo. Queremos contemplar tu rostro, Señor, habitar en tu presencia. Purifícanos, Señor. Límpianos.

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1: Continuamos con nuestro programa en esta tarde ya de viernes. Viernes, día de preparación. Viernes, antesala del día de reposo. Viernes de Conectados con Dios. 12:32. 12:32. Tenemos un tiempecito más para que usted pueda comunicarse con nosotros al número 669-5536.

Una vez más, 669-5536. Escuchábamos las melodías que nos habían solicitado. Tenemos saludos para entregar y para todos nuestros radio oyentes. Les deseamos todo lo mejor en este viernes, día de preparación. Y para las personas que estaban preguntando por el versículo Romanos 12:20. Un poquito difícil, poquito fuerte ese versículo. Si tu enemigo tiene hambre, dale de comer. Algunos no les gusta leer este versículo porque simplemente algunos tienen más, voy a decirlo de esta manera, más que un enemigo. Bien, para aquellos que no tienen enemigos, bien. Por aquí me dice mi esposa, a veces tienes enemigos y no lo sabes. Hay personas que no te pueden mirar, tú como nos decía el profe Lucas. A veces tú no sabes si le caes mal a cierta persona, pero a veces lo notas, ¿verdad? Cuando miras a alguien que está sonriendo, pero de repente te mira y cambia su semblante. No te han dicho nada. No te han dicho nada, pero tú puedes mirar que cuando tú estás presente, la risa de esta persona, la sonrisa desaparece, ¿verdad? Pero ahí está el versículo, si tu enemigo tuviera hambre, dale de comer, buena comida, buena comida, enfatizo, si tu enemigo tuviera hambre, dale buena comida, algo que tú comerías, por si acaso, ¿no? Porque puedo escuchar el pensamiento de algunos por ahí. Continuamos con nuestro programa 669-5536. Tenemos aquí el canto Contracorriente. Vamos a programar este canto y vamos a saludar a nuestra hermanita Maggie Aldana. Saludos para nuestra hermanita Maggie Aldana. También saludando a nuestra hermana Yareli Novelo, un fuerte abrazo para el esposo de nuestra hermanita Yareli, nuestro hermano Fabián. Buenas tardes. También saludando a nuestra hermana Rosa María Meléndez Hernández aquí en Paraíso. Le deseamos un muy, muy feliz viernes. Para nuestra hermana Clarita, nuestra hermanita Clarita ahí en San Pedro, la aldea,

0: Aló, aló.
1: Aló, Dios le bendiga.
0: Hola, hola, buenas tardes, gracias igualmente.
1: Que constante escucho su programa y pues me ha motivado, pero quisiera pedirle una alabanza, si usted fuera tan amable, mi hermano.
0: Claro que sí, ¿cuál alabanza desea escuchar?
1: Mire, esta alabanza se llama Roca Eterna, pero tendría que buscarla en YouTube, por medio de Avivando la Fe.
0: Avivando la Fe, okay.
1: Avivando la Fe, y después viene Roca Eterna, una alabanza muy bonita que lo edifica mucho cuando la escucho.
0: Roca Eterna en Avivando la Fe.
1: Sí, mire que siempre los viernes yo me enlazo con ustedes a escuchar su programa. Dios me los bendiga y sigamos adelante.
0: Amén. ¿Con quién tenemos el gusto, hermano? Perdón.
1: Con Guillermo de aquí, Spanish Town, Ladyville.
0: Ok, ahí en Spanish con Ladyville, ¿verdad?
1: Sí, correcto.
0: Ok,
1: sí.
0: Bueno, entonces, hermano, ¿su nombre me dijo?
1: Guillermo Acevedo.
0: Ok, hermano Guillermo, pues gracias, vamos a intentar localizar ese canto Roca Eterna. Hay un canto que tiene ese nombre, ese título. Si no encuentro el que usted me está indicando, ¿me da permiso para programar ese canto con otro autor?
1: Está bien, está bien.
0: Ok,
1: está bien.
0: Mi hermano Guillermo, bendiciones.
1: Bueno, igualmente.
0: Ok, hasta luego.
1: Amén.
0: Amén.
1: No.

0: 12:46, escuchamos el canto de la alabanza Avivando la Fe, Roca Eterna. Vamos a programar en un minutito más el canto de la misión chilena, el canto a Roca Eterna. A ver si ese también es el canto que nos solicitaba nuestro hermano Guillermo. Tengo aquí el canto Roca Eterna de la Misión Chilena Adventista. Vamos a programarlo por si al caso el que recientemente escuchamos no era el que nos solicitaba nuestro hermano Guillermo. Saludos para él. Tengo aquí mensaje. Vamos a escuchar este mensaje que nos llegó en audio. Vamos a escuchar.
1: Buenas tardes, hermano Sosa. Dios le bendiga. Quiero que me ponga una alabanza. En el mundo feliz. Me encanta mucho esa alabanza, en el mundo feliz. Hay un mundo feliz. Hay un mundo feliz. Feliz tarde, hermano. Que Dios le bendiga.
0: Nos saludaba nuestra hermanita. Nuestra hermanita Cristina Ballesteros. Saludos a nuestra hermanita Cristina Ballesteros. Vamos a estar programando en el ese canto, perdón, vamos a estar programando ese canto. Hay un mundo feliz más allá. Saludos para nuestra hermana Cristina, también para nuestro hermano Guillermo. Y por aquí tengo más mensaje. Tardes, hermano Sosa. Saludos a usted y a su esposa. Salude a mi familia. Saludos para el papá Filiberto Gustavo Canché, la mamá Vinet Ludi Canché, para el campeón Jonael Jaciel Canché, y también nos escribe la hermanita Nerva Canché, saludando también a los compañeros de trabajo de

0: el maestro y papá Filiberto Gustavo Canché. Saludos para Alan, para Eli y para Juan el Bautista. Tengo aquí una llamada. A ver, hola, hola.
1: Buenas tardes, mi hermano Sosa.
0: Hola, hola, mi buen hermano Lizárraga. Buenas tardes.
1: Buenas tardes. Acá hay alguien que quiera saludarlo.
0: Ok, ajá.
2: Voy a poner acá speakers. ¿Dónde está el speaker?
3: De Melba.
4: ¡Hey, Jesús Sosa! ¿Cómo?
0: Hola, hola, esa voz. Esa voz la conozco, hermano Roberto Eck. Buenas tardes.
4: Tardes, tardes, ¿cómo está por allá?
0: Estamos bien, estamos completamente en vivo. We are live on Faith FM.
4: Ay, man. Bueno, te, nada más estoy pasando acá con Emmanuel Cristo Rey.
0: Ok.
4: Bien buenos a estas horas.
0: Ok, qué bueno, hermano. ¿Algún saludo para la radio audiencia?
4: Claro que sí, claro que sí. Saludos aquí a la familia Emmanuel y su esposa, okay. Y la familia aquí en Cristo Rey,
0: okay.
4: Los primos.
0: Ok. Por ahí se medio corta la comunicación.
4: Ok, ajá. Ok.
0: Ok, hermano Roberto, un abrazo fuerte. Blessings to you. May you have a wonderful preparation day.
4: Thank you so much. Saludos a todos también.
0: Ok, gracias. Bueno, ahí tuvimos a nuestro buen hermano Roberto Eck, saludándonos desde Cristo Rey. También saludos para la familia Lizárraga, para los primos, los hermanos, toda la audiencia de Radio Fe. Y nos dice por aquí, saludos para los compañeros del trabajo de mi papá, para Alan, para Eli, para Juan y también para los esposos Sosa. Nos saluda la hermana Nervita Canché desde San José, Nuevo Palmar. Nos dice con el canto Afirmemos la Fe. Así que vamos a escuchar ese canto Afirmemos la Fe. Tenemos tres cantos. Tenemos el canto de Eterna Roca. Luego hay un mundo feliz más allá. Y luego Afirmemos la Fe. 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

Gracias por habernos sintonizado. La 1:00 p.m. en punto. Y queremos concluir nuestro programa enviando los últimos saludos para toda nuestra radio audiencia que día a día se conecta a esta radio emisora. Para todos esos fieles oyentes que siempre nos acompañan, que siempre nos dan permiso de entrar a sus hogares. Saludos para nuestro hermano Concepción Guardado, nuestra hermana Marta Durán también. Saludos para la hermana, aquí tengo, la familia Velázquez, la hermana Sara Q, la hermana Diony. También para nuestro hermano Cristino Gay Ek, nuestra hermana Anir de Cruz. Saludos muy especial para la familia Acosta ahí en Punta Gorda, la familia Yacab, la hermana Ceci, la hermana Elena Kiao, nuestra hermana Cetina, Doya Cetina, la familia Kamal y todos nuestros radio oyentes, nuestro hermano José Méndez, nuestro hermano nuestro hermano Mendoza. Bueno, tenemos una gran cantidad de radio oyentes que siempre se conectan a nosotros. Mil gracias por permitir que seamos parte de su día. Y mientras nos despedimos, les recordamos que hoy continúa la campaña evangelística ahí en McCall Park. 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Amigo, hermano, recuerda, por favor, recuerda. Tu vida puede ser mucho mejor si tan solo se lo entregas a Dios. Sonríe. Sonríe porque la sonrisa es medicina. Se despide de ti tu amigo, tu hermano Jesús Sosa. Dios te bendiga. Feliz tarde. Nos vemos. Hasta la próxima.

Si la espera se hace larga y el milagro aún no llega, si no tienes esperanza y te sientes sin fuerzas, hay alguien más grande que cualquier gigante. Es Dios. Y hoy te dice: no temas, porque yo estoy contigo. No desmayes, porque yo soy tu Dios que te esfuerzo. Siempre te ayudaré. Te invito a hacer esta oración. Ayúdame, Señor.

realmente agradecidos. Me encantaría ver sus manos. ¿Saben por qué? Porque yo sé que como fue para mí esta semana muy difícil, para muchos de ustedes también lo fue. Y sé que hay algunos problemas que todavía llegó el sábado y se quedaron sin resolver. Pero yo tengo una buena noticia para ti. Y es que el mismo Dios que te hizo, que te formó dentro del vientre de tu madre, te sigue amando, te sigue sosteniendo y te sigue cuidando. Esta mañana, aunque quizás tu mundo se esté desmoronando por la gracia de Dios, quiero pedirte que una vez más le confíes al poderoso Dios de Israel. Y que pienses mucho más en las cosas lindas que Dios ha hecho contigo, que sigue haciendo cada minuto. Y que no te enfoques en ver las cosas que todavía el Señor va a resolver en su momento. A mí, esta mañana me sobran los motivos para alabar a Dios. Hay uno en especial por el que estábamos orando como praise team, como familia de adoración. Y desde el sábado pasado lo hemos comenzado a ver. Y Dios está obrando y está haciendo milagros, aunque nosotros quizás no lo podamos palpar, aunque quizás no lo podamos sentir, yo sé que Dios está obrando. Y la manera de que yo veo que Dios está obrando es que ustedes están aquí esta mañana. Y la persona a la que le estoy hablando sabe que está aquí, y yo estoy agradecidísima a Dios porque está aquí esta mañana. Y estoy orando intensamente para que Dios lo trajera y pudiéramos juntos alabar. Por ese momento oro, pero mientras llegue ese momento me basta saber que Dios sigue al control. Así que si tú tienes un motivo para alabar a Dios, uno, te quiero pedir que te pongas de pie. Porque nosotros no cantamos ni adoramos a un Dios de madera, un Dios que no se mueve. Nosotros adoramos a un Dios que sigue obrando, que no duerme, no se detiene, y que el milagro de tu sanidad lo va a hacer en su momento. Por eso esta mañana no tengo 10, tengo millones de razones para adorar a Jesús. Que tu voz se pueda alzar en gratitud, reconociendo que Él es el grande.

cuán grande es Él. Qué gran privilegio poder estar en esta mañana aquí en esta gran iglesia de los peregrinos. Muchachos, ustedes lo hacen fantástico. Estoy seguro que mi hijo hoy está mirando este programa allá en Orlando. Me imagino que de cada 10 veces que vean en la media de que alguien está mirando, 5 veces es él. Él le da para atrás y para adelante, para atrás y para adelante. Y realmente no es para menos. Dios está en este lugar. Alabado sea el nombre de Jehová. El nombre de Jehová es grande. Díganlo de nuevo. Alabado sea el nombre de Jehová. Allá afuera se puede estar acabando el mundo, pero aquí hay dentro hay paz porque está la presencia de Jesús. Les invitamos a inclinar su rostro para tener unas palabras de oración. Amado Dios, cuán grande es Él. Parece que la vida se detiene.

para que puedas vivir en el gozo de Jehová. Bendice este lugar, bendice a su pastor, bendice a sus líderes, bendice a sus músicos, su equipo de multimedia, bendice cada ministerio. En el nombre de Jesús lo pedimos una vez más. Amén, amén y amén. ¿Pueden sentarse? Quisiera aprovechar esta oportunidad para traer un saludo desde la Southeastern Conference. Hoy estamos aquí trayendo una convención de discipulado. Y me acompañan a tres directores de la conferencia. Aquí tenemos a Esmeralda, hija de la casa, ¿verdad? Como su nombre lo indica, es esa joya preciosa, no solamente para sus padres, sino también para todo el que le rodea. También quiero darle la bienvenida a la doctora Jennifer Sankey Butler. I want to say you thank you, Dr. Sankey, for accepting my invitation to be with me here in the church today. So also we are giving the welcome to her husband, Mr. Butler, that is here with us today. So fear in the house. Esta es una iglesia que siempre recibe, acepta y le da una calurosa bienvenida a cada persona que viene. So thank you for coming. It's a pleasure. So she's going to be presenting this afternoon. Ella va a estar presentando esta tarde. Y quiero decirles que nada de lo que usted está experimentando lo puede experimentar fuera de su cuerpo. Nothing that you are experiencing this morning can be done outside of your body. So your body important. It's important. Your body matters. Tu cuerpo importa. So ven esta tarde a su presentación. Es una experta en el área de la salud, salud mental, salud física, salud corporal, y usted va a ser bendecido por su presentación. Also, I want to say thank you to Pastor Gross and his wife that are here in the Pilgrim Spanish Church today. So, Pastor Gross, please, can you stand up? Pastor, thank you again for accepting my invitation to be part of this team. Quiero decirle que el Pastor Gross es un pastor de mucha experiencia. Hace años que estamos saliendo por las diferentes iglesias y culturas teniendo este tipo de presentaciones. So, thank you, Pastor, once again. So, él está de vacaciones hoy. He is already on vacation. But he took a couple of days from his vacation to be here in this church. So, él tomó un par de días de sus vacaciones para venir. Y lo ha hecho con tanto entusiasmo, un entusiasmo que es contagioso. Quiero también agradecer al Pastor Álvarez. Pastor Ruben Álvarez. Pastor, no puedo decir cómo nos llamábamos hace 35 años atrás, ¿verdad? No, eso lo vamos a dejar ahí, eso es. Fue mi hermano el que le puso el nombre, ¿no? Qué bueno ha sido el Señor. Cuando Ruber era un jovencito, todavía no tenía novias. Digo, no tenía novia. Oh, ya estoy hablando de más. Pero un día inesperado llegó y dice, ya tengo novia. Y digo, ¿y quién es? ¿Estará por aquí cerca? No es la que te imaginas. ¡Emily! Qué alegría, qué gozo, qué felicidad podernos ver. Estudiamos juntos en el seminario. Él no es tan viejo como yo, aunque me está siguiendo, ¿sabes? Lo que yo no sé qué le pasa es que ustedes no le agarran la cara. Ya yo tengo el pelo blanco. Una vez fui y me dijeron, color del cabello. Dígale, gris, si usted no se ha mirado en el espejo. ¿Dónde está el gris? Ya todo es blanco. Pero alabado sea el nombre de Jehová. Quiero también, como le decía, traerles el saludo de nuestro presidente. Él quiso estar, de hecho, esta actividad se pospuso del año pasado para este año porque él quería estar presente. Pero son muchas las cosas que están sucediendo en este momento en el mundo. Son muchos los compromisos o él no pudo estar. Pero le traigo un saludo. Él realmente siempre lleva en su corazón a esta iglesia, el pastor, el doctor Augusto, y también el secretario. Claro que sí, hombre. Pastor, me quito el sombrero ante usted. Jafet, tú eres el príncipe de los pastores hispanos, ¿verdad?

Tenemos dos ahora. Ya se dijo. También me dijeron que vas a ser papá. Quiero decirte que esa va a ser la alegría más grande de tu vida el día que lo tengas en tus brazos. Pero a partir de ese día nunca más podrás dormir tranquilo. Y ya perdió el sueño. Niña, el día que te conviertas en mamá, ese día será inolvidable. Pero nunca más podrás dormir. Si lo tienes en casa, le darás vuelta en la camita. Si está afuera, no dormirás pensando en cuándo va a regresar. Y el día que se vaya, crezcan y se vaya, tu corazón irá detrás de ellos. Tengo aquí a mi esposa. Esa niña la conocí cuando era muy jovencita. Todavía sigue siendo la niña más linda del planeta. Estoy enamorado de ti, mi amor. Quiero decirles que estamos viviendo momentos muy difíciles. Hay cientos de miles de personas en este momento que temen por su estatus migratorio. Nuestras iglesias están sufriendo grandemente. No sabemos en qué va a parar todo esto. Pero sí queremos decirte que la mano de Jehová sigue con nosotros. Que tenemos que orar, doblar nuestras rodillas cada vez más. Tal parece que el Espíritu de Jehová se está retirando de la tierra. Antes, de vez en cuando había un terremoto, ahora prácticamente todas las semanas. Antes, de vez en cuando había una guerra, ahora parece que el mundo está en guerra. Hay lugares donde los edificios se derrumban sin haber terremotos. ¿Conocen alguno? Países donde no hay agua, porque el 70% de la que se puede producir se rompe, se botan tuberías rotas que nadie parece reparar. Alguien decía, ya no se trata de ver la luz a través del túnel, sino que ya no hay túnel, ya no hay esperanza. Todo esto nos dice que tenemos que levantar nuestra vista al cielo, porque nuestra esperanza viene de Jehová. Hace 3 meses mi mundo se derrumbó. Pensé que nunca más iba a poder predicar o reír. Y quiero compartir esta historia porque estoy seguro que a ustedes también le ha tocado. O a muchos de ustedes. Recibí una llamada en la tarde. Creo que fue el día 5 de mayo. Y me dicen, tu mamá se cayó. Mi mamá cuidaba de mi papá estaba en hospice, en la casa. Yo le decía, tienes que ser muy fuerte para que lo puedas cuidar. Ella puso una camita del lado de él y ella lo cuidaba. Llevaba 5 o 6 meses en hospice, iba y venía, pero seguía ahí. Pero esa tarde ella quiso sorprender a mi hermana de que ella podía bañarse sola, aunque necesitaba una máquina de oxígeno al máximo las 24 horas del día. Parece que al quitarse el oxígeno para bañarse, su cerebro no respondió bien, se cayó y se partió la cadera. La llevaron al hospital pensando operarla esa misma noche, no la pudieron operar. El siguiente día, el día 6, sus pulmones colapsaron, producto de la misma enfermedad, más la medicina y el dolor. Y hubo que ponerla en un high flow, una máquina de high flow de oxígeno, 40 litros por minuto, 70 grados de concentración. Pero para las 3 de la tarde de ese día ya eso no fue suficiente. Y hubo que subirlo a 100 grados de concentración.
estaba a su lado tratando de protegerla, porque aún a veces hasta de los médicos hay que proteger, ¿no? Hay que estar ahí pendiente para que le den lo mejor. Pedí una extensión para estar con ella en esa noche en el Jackson Memorial Hospital, en la sala de trauma. No te dejan quedarte en la noche. Pedí una extensión, me dejaron en esa extensión hasta las 11 de la noche. Me dijeron ya no podemos extenderte más, y pues me despedí de ella. Cuando llegué al otro día tenía un team médico esperándome diciéndome, ¿qué vamos a hacer? No, operarla, para eso está aquí, no, ya no hay operación. Sus pulmones no salen. Solo queda entubarla. Y si la entubamos, no se le puede quitar el tubo. Hay que mantenerla. Si logra sobrevivir, hay que mantenerla entubada. Todo el tiempo. Inconsciente. En coma inducida. ¿Y qué podemos hacer? Ayudarla a que no sufra en sus horas finales de vida. Para ese momento ella me dice, hijo, ponme oxígeno que me estoy ahogando. Mamá, ya no hay más oxígeno. La máquina está al 100%. Le pedí a la enfermera, súbele la cantidad de oxígeno. Yo lo tuve en 55. Sus pulmones están llenos de fibrosis. Si le subo más la cantidad, sus pulmones van a explotar. Y el dolor va a ser más terrible. Reflexionando sobre eso, dice, Señor, ¿por qué? ¿Por qué los hijos de Dios tenemos que pasar por las pruebas? Preferiría morirme mil veces antes que ver a mi mamá buscando oxígeno sin que ya no hubiera más. Había una conexión muy especial. Mi papá me dijo, ¿y ahora yo qué me hago? ¿Ella es la que me cuida? No te preocupes, no te vamos a abandonar. Pero le di su cumpleaños un mes después. Hablé con él en la tarde. Se veía desmejorado. En la noche se desplomó. Su cerebro también se dañó por falta de oxígeno. El problema era el corazón. Eso fue el día 26 y el día 28 también murió. Yo a veces me preguntaba, ¿por qué la gente mayor no ríe? ¿Por qué la gente mayor hay que sacarle la sonrisa cuando uno siempre se está riendo? Y es que mientras más usted vive, más le golpea el dolor. Y el dolor arrebata la sonrisa, la alegría, la esperanza. Yo no sé cuál es tu situación en esta mañana. No sé cuán duro te ha golpeado la vida, pero quiero decirte que aún más allá de la tormenta, sigue brillando el sol de justicia, Cristo Jesús. Fue por eso que me aferré a la historia de Génesis capítulo 22. Una historia que siempre evité predicar de ella porque no la entendía. Abraham recibe el mensaje de Jehová: tienes que sacrificar a tu hijo. Si es que no puedo con el dolor de la pérdida de mis padres, ¿se imaginan ustedes qué sería la de un hijo? Como no entendía este pasaje, preferí evitarlo. Pero ese pasaje cobró significado ahora que la alegría huyó de mi vida. Abro mi Biblia en ese pasaje, capítulo 22. Y aconteció después de estas cosas que Dios probó a Abraham y le dijo, Abraham, y él respondió, aquí estoy. Dios le dijo, toma a tu hijo, tu único hijo Isaac, a quien amas, y vete a tierra de Moria. Me imagino que esas palabras llenaron a Abraham de ilusión, de alegría. Jehová se presentaba ante él por octava vez. De hecho, fue la última vez que Jehová habló con él directamente. Dice la sierva de Dios que ese mensaje llegó a él de noche, mientras él dormía. Su vida era toda felicidad. Abraham, ¿cómo está Isaíto? Oh, está haciendo muy bien. Oh Dios, gracias por permitirme tener a Isaíto cuando tenía 100 años de edad. Mi esposa 90 años.

Habían pasado ciertas cosas en la vida de Abraham que le llenaron de tristeza, como cuando tuvo que sacar a una de sus esposas y a su hijo mayor de la casa. Pero ahora Jehová le dice, te estoy hablando de Isaíto, el único. Señor, pero tengo dos. No. El otro fue un invento. El otro es otro asunto. Te estoy hablando del hijo de la promesa. Bueno, ¿y qué tú quieres que haga con él? Oh, vete allá a la tierra de Moria. Está bien, Señor, no hay problema, lo que tú pidas. Si tú me lo diste, lo que tú pides está bien. Sí, pero es que yo quiero que tú lo sacrifiques. Oh. Señor, pero ¿tú me estás hablando en serio? Vamos a ver por qué. Me imagino que él le dijo, ¿tú me estás hablando en serio? Si vamos al capítulo 15 del libro del Génesis, encontramos a un Abraham destruido. Claro, si usted es un simple lector, no se va a dar cuenta. Si va al capítulo 14, se va a encontrar a un Abraham lleno de fuerza en el nombre de Jehová. Y así que estos cuatro reyes habían venido, habían atacado a los cinco reyes de la llanura y se habían llevado a Lot, su sobrino. Y este hombre ahora arma a sus esclavos, a sus siervos, va con sus amigos y un grupo de gente derrota a cuatro reyes con sus ejércitos. No solamente eso, sino que porque Abraham era un hombre fiel, recoge y da el diezmo de todo el botín a Melquisedec, rey de Salem, representante del Dios Altísimo. Y vamos a hacer un paréntesis. ¿Y hoy traíste tu diezmo a la iglesia? ¿Y por qué se ríe, pastor? Es un paréntesis nada más. ¿Y dio a Abraham el diezmo de qué? De todo. No es del salario principal y de la rentica de los cuartos que tiene ahí. ¿Cómo va el negocito ese? Pero en el capítulo 15 lo que no entendemos es que Abraham, ahora que regresa, dice, esos ejércitos no los pude destruir, ellos huyeron. Ahora van a venir y me van a matar. Porque esa era la ley de ese tiempo, ojo por ojo y diente por diente. Tú me agarraste de sorpresa, pero ahora vengo yo. Pero en el capítulo 15 Dios le dice a Abraham, ¿sabes qué? Mira, yo voy a estar contigo, yo voy a ser tu escudo, yo voy a ser tu protección. Es más, mira, sal afuera y yo te voy a enseñar, ve las estrellas del cielo. Claro, si no había electricidad. En eso Cuba sí está bien ahora. Ahora se pueden ver las estrellas todas las noches en La Habana. Te sale y se ven todas las estrellas. Dice, cuéntalas, así va a ser tu descendencia. Oh, Señor, pero eso me lo he prometido muchas veces. No te preocupes, el tiempo llega. Señor, pero me estoy poniendo viejo. ¿Saben qué? A veces cuando salimos de viaje, hoy les recomiendo a todos que salgan de viaje con la esposa solo, eso une mucho el matrimonio. Cuando salimos de viaje, ella me dice, mira aquello, está lindo, ¿verdad? Dice, míralo bien, que posiblemente sea la última vez, te estás poniendo viejo. Se burla de mí, yo que no quiero que me pasen un día más por encima, pero ella se burla, se ríe de mí. El problema es que ella no sabe que viene detrás de mí a la misma velocidad, ¿no? Cada vez que yo cumplo un año, ella también lo cumple. En el capítulo 21, llegó el día de la promesa. Y lo lindo ahí es que dice que Sara se rió. Sara era feliz. Sara estaba alegre. Porque la llegada, miren, si usted quiere llenar a la iglesia, haga presentaciones de niños todos los sábados. Yo no sé qué trae, pero cada vez que usted va a presentar un niño, aparece la gente de todo el barrio. Porque la llegada de un niño llena el hogar de felicidad. Pero lo que no nos damos cuenta es que entre el capítulo 21 y el capítulo 22 ya habían pasado 20 años. Pensamos en Isaac como un muchachón. No, Isaac no era ningún muchachón, Isaac tenía 20 años. Ya Abraham no tenía 100, ahora tenía 120. Isaac

0: era todo lo que Abraham tenía para el sustento de sus años de debilidad en el proceso de morir. Pero ahora Dios le dice, ¿sabes qué? Agarra Isaac, y así como tú has hecho con esos carneros que tú me sacrificas, vete al lugar que yo te indico y sacrifícamelo también. Con todas estas señales anteriores, ¿qué hubiera hecho usted? Si a veces, mire, estuve hablando en una iglesia, haciendo una presentación de mayordomía, y a veces hay alguien, una vez también en otro, una reunión de liderazgo, cuando hablaba menos inglés que ahora, porque ahora tampoco hablo inglés, ahora me hablo que hablo inglés, ¿no? Pero usted sabe que cuando usted no habla mucho inglés, tiene que ser directo, no tiene palabra. Y entonces estoy dando mi primera presentación en una sesión de liderazgo de la conferencia, le estoy hablando 9 años atrás. Y alguien se para y levanta la mano, ¿y por qué cada vez que se habla de mayordomía se habla de dinero? Digo, pues personas tacañas como usted que le molesta que se hable. No confiar. Dice, ¿por qué se habla de dinero cada vez que se habla de mayordomía? Pues personas tacañas como usted que protestan. Si usted fuera un mayordomo fiel, no protestaría. Es que el inglés era muy reducido, había aquí directo. Y cuando usted busca la Biblia en el Nuevo Testamento, después del amor, lo que más Jesús habló fue de dinero. ¿Sabían eso? Cuando va al capítulo 15 del libro de Lucas, ¿qué cosa era la dracma? Dinero. ¿Qué cosa era la oveja? Dinero. ¿Qué pidió el hijo pródigo? Dinero. Cuando fueron al sermón del monte, ¿qué fue lo que les dio Jesús? Comida. ¿Y qué cosa es comida? Dinero. Denle ustedes ¿qué? De comer. ¿Y con qué le vamos a dar de comer? ¿Cierto o falso? Pero más importante que el dinero es tu relación con Dios. El dinero no es el punto central de la mayordomía. El dinero es el resultado de las bendiciones que recibimos de Dios. Eso es todo. Aquí encontramos ahora a Abraham. Dice el capítulo 3, se levantó de mañana, bien temprano. Y yo pregunto, ¿habrá algún padre que si le dicen que su hijo va a morir pueda dormir esa noche? ¿Habrá alguien que pudiera dormir sabiendo que su hijo está grave? ¿Habrá alguien que pudiera morir sabiendo que hay una promesa de muerte para su hijo? Me imagino que esa noche Abraham no durmió. Se levantó bien tempranito, dice el Espíritu de Profecía, que una de las razones por la que Abraham se levantó temprano fue para que Sara no se enterara. Porque Abraham estaba dispuesto a cumplir la promesa de Dios. Pero yo no sé cuál es, yo quisiera saber cuántas madres hay aquí presentes. ¿Quieren ponerse de pie? Yo quiero saber una madre que tenga un hijo varón y una hija mujer, hembra. ¿Usted quiere venir aquí al frente? Sí, venga acá, por favor. ¿Cuántos hijos usted tiene?
1: 2 hijos.
0: ¿Solo tiene 2 hijos?
1: Sí.
0: ¿Qué edad tienen?
1: El mayor tiene 37 y la niña mía 32.
0: ¿Y por qué dice el mayor con sonrisa y la niña con nosales?
1: No sé.
0: ¿A cuál de los dos quiere más?
1: Oh, a los dos.
0: Esa no es verdad.
1: ¿Por qué?
0: Sí. Porque en la forma que me habló de los dos, yo vi a quién quería más.
1: ¿A quién?
0: Al varón.
1: No, yo quiero los dos.
0: ¿No quiere problemas?
1: No, mi hijo, lo que pasa es que vive lejos y mi hija conmigo, entonces como que lo extraño mucho a él.
0: Bien, ahí está, ¿verdad? ¿Dite especial a quién se...
1: A mi niña es más comelona, mi hijo es menos comelón. No.
0: Dos hembras. No, usted no. Tiene que ser que tenga hembra y varón. Usted. A ver. Cualquiera de las dos. ¿A quién quiere más?
2: No, dice mi hija hembra, que es la más pequeña, que yo quiero más a mi varón. Dice así mi hija hembra. Me identifico con los dos. Los amo. Lo que pasa que el hijo varón ha necesitado.

0: necesitado mucho más de mí, de mis oraciones, de mis atenciones, de todo lo que realmente, porque mi hija hembra la tengo aquí al ladito mío y él no está aquí conmigo. Entonces, ¿qué usted cree, pastor? ¿Eh? ¿Qué más pudiera decir?
1: ¿Usted quiere más al varón?
2: Yo voy a ser sincera, los quiero los dos, pero quiero más al varón. Es mi esperanza, es todo. Dios es mi esperanza, todo, pero mi hijo es mi apoyo para todo. Y yo creo que si alguno de los dos me falta, me da algo, pero si el varón me falta, es como si yo no tuviera vida.
1: ¿Ya te estás enterando también? Ahora, yo quiero ver cuántos padres aquí tienen dos hijos, hembra y varón. Padres, padres ahora. A ver, Pastor Álvarez. ¿A cuál de sus dos hijos quiere más?
3: Bueno, yo voy a explicar filosóficamente.
1: No.
3: Mira, yo quiero a los dos, pero la nena es alguien que llega directo a mi corazón.
1: A ver, otro papá que quiera buscarse el problema. Vamos a ver, Roel. ¿Dónde está Roel? Se me fue Roel. Ok. Hermanos míos, las niñas, el primer novio de una niña es su papá. Y el primer novio y la primera novia de un niño es su mamá. Es así. La conexión entre madres e hijos y entre padres e hijas es única. Las niñas compiten con su mamá por su papá. Y las niñas compiten con su mamá por su papá y los niños compiten con su papá por su mamá. Por eso es que las hijas son más comprensivas con los padres. Por eso dicen que el padre que no tenga hija está embarcado. Yo estoy embarcado entonces. Dice que Abraham se levantó temprano porque si Sara se entera, no iba a ninguna parte. Se echaba a perder el plan. Dice que no iba. Pero dice que ambos salieron. Yo pregunto, ¿eso de 9 minutos es real? ¿Esa es la verdad? Bueno, déjame dejar la historia aquí y voy a mi tema. Dice la historia que Abraham e Isaac salieron con 2 de sus siervos. Dice la historia que 2 días después Abraham divisó la tierra. Lo que no dice la Biblia es que Abraham sabía cuál era la tierra porque la gloria de Jehová se manifestó. Allá en las montañas Moria, la gloria de Jehová se levantó. Y cuando la gloria de Jehová se levantó, Abraham entendió que ese era el momento y que ese era el lugar, que ya no había más dudas. Recuerden, Abraham había hablado 8 veces con Jehová. Dios se le apareció personalmente. Abraham sabía lo que iba. El que no sabía lo que iba era Isaac. Pero hay una palabra que a mí me rompe el corazón. Y fue la palabra cuando Abraham le dice a los siervos: espérenme aquí, mi hijo y yo vamos a adorar y volveremos. Yo quiero decirle que en este mundo nadie va a garantizar que va a regresar a su hogar hoy. Nadie lo puede garantizar. El día 9 de enero del año 2022, cuando yo le dije a mi esposa, llévame al hospital, ella me dijo, hay mucha gente, no te van a atender. Yo le dije, yo sé cómo me van a atender, le voy a decir que tengo falta de aire y que me duele el corazón. Si usted dice en el hospital, me duele el corazón y me falta el aire, es un paro cardíaco, lo van a atender por sobre todas las cosas. ¿Es así? Lo que yo no sabía, que era verdad, que me estaba muriendo. Yo fui para regresar, pero el sábado me dijeron, hoy te mueres. Mi mamá tuvo el oxígeno en 40, con 70, después a 100 y murió. Yo lo tenía en 55 con 100. Y mis pulmones no respondían. Los dos estaban colapsados.

la única forma de regresar era la resurrección en Cristo Jesús. Cuando Abraham le dijo a Isaac, regresaremos, Abraham estaba totalmente 100% seguro que lo iba a sacrificar, pero que Dios lo iba a levantar. Pero lo que más me llama la atención fue Isaac, porque muchas veces hablamos de Abraham y nos olvidamos de Isaac. Isaac sabía que algo se estaba cocinando. Isaac sabía que su papá lo había llamado de mañana y no le dijo una palabra en dos días. Isaac podía leer en el rostro del padre que algo estaba pasando. Isaac sabía que él era producto de un milagro y que Dios había hablado con su papá. Isaac dice una palabra que identifica sus pensamientos. Isaac dice, ¿dónde está el cordero para el sacrificio? Lo que no nos damos cuenta es que es la primera vez que se usa la palabra cordero en la Biblia. Se habla de carnero, se habla de macho cabrío, se habla de becerro, pero nunca de cordero. Porque cordero es más que un carnero. Cordero significa sacrificio, pero también significa redención y salvación. ¿Dónde está el cordero? Años después, muchos años después, Juan lo respondió cuando Jesús se acercó y dijo, este es el cordero. Pero ¿cómo podía Abraham entender esas palabras del cordero? ¿Cómo podía entenderlo? Porque si usted va a Génesis capítulo 3, el padre de Abraham, Adán, en el versículo 15 de ese capítulo, después que Dios le dice, te vas a morir, le dice, pero en tu simiente serán benditas las naciones de la tierra. Y fue esa la creencia en el corazón de Abraham que le llenaba de esperanza, aunque tendría que sacrificar a su hijo. Si Dios me lo dio, Dios me lo va a levantar. Pero lo que más me llama la atención es que en el versículo 19 del capítulo 3, Dios le dice a Adán, ya te mueres, polvo eres y al polvo volverás. Pero en el versículo 20, Adán le llama a Eva, la madre de todos los vivientes, porque en Eva vendría la simiente, Cristo Jesús el Salvador del mundo. Y en el versículo 21 de ese capítulo 3, vemos a Adán y a Eva ahora vestidos con pieles de ¿qué? No de carnero, ¿con pieles de qué? De cordero. Dice pieles de animales, no se menciona cordero. Eran pieles de cordero, pero dice pieles de animales. Porque la primera vez que se usa cordero, la usa Isaac sabiendo que a través de él llegaría el cordero, el Salvador del mundo. Y siguieron juntos. La gloria de Jehová estaba en aquel lugar. Ahora Abraham le habla claramente a Isaac, si tú eres el cordero. No tú eres el carnero, tú eres ¿qué cosa? El cordero. Porque Isaac era la representación del Hijo de Dios. Por eso yo le decía que pasar por lo que pasé, encontré esperanza en este pasaje. Porque el Cordero, el Hijo de Dios, tiene y me da esperanza para que mi mamá y mi papá se puedan levantar en el día postrero. Es más, le puedo decir que ese día siguiente, que ella se cayó, en la tarde, ella le pregunta a la enfermera, ¿y tú también tienes parte? Y la enfermera, por supuesto, no entendió que ella estaba hablando. ¿Qué me dice? Que si usted también tiene parte. Ella en su mente se encontraba en la iglesia presentando un programa para Jesús. Y le preguntaba a la enfermera si ella tenía parte en el programa de la escuela sabática. Qué lindo será el día en que Jesús regrese ese primer sábado. Cuando no sé cuánta gente tendrá parte. Pero ella pueda ver el rostro de Jesús. Por eso es que para mí cobra significado especial ese mensaje del capítulo 22. Vemos a Abraham hablando por el cuchillo para degollar a su hijo, el cordero, el símbolo del cordero. Y al ángel diciendo, no le hagas daño, porque ya tu sacrificio ha sido aceptado. ¿El sacrificio de quién? El sacrificio que Abraham hacía y el sacrificio que su hijo permitía. Realmente aquí el principal héroe no es Abraham, es Isaac. Un muchacho de 20 años que prefirió dar su vida como simbolismo de la salvación del mundo. Pero cuando Abraham levantó su cuchillo, dice que el ángel de Jehová le dice, pero espérate, no lo hagas. Y cuando Abraham miró para

atrás, ¿qué vio? No, no vio cordero. Un carnero. ¿Entienden ahora la diferencia? El cordero era el símbolo de Jesús. El carnero era el simbolismo de aquel que habría de morir. Ya no se habló más de cordero. La próxima vez que se habla de cordero es cuando Jesús viene a la tierra. Pero aquel monte Moria donde la gloria de Jehová se manifestó y Jehová proveyó. Y esa es la segunda lección que entendemos. La primera lección es que los hijos de Dios sí tienen que pasar por pruebas. La segunda lección es que Dios siempre provee. Y aunque tu causa parezca perdida, ya Jehová proveyó para que tú puedas sentir y vivir en salvación. Para que aunque tu mundo se derrumba, puedas volver a sonreír. Para que puedas seguir adelante sabiendo que a tu lado camina Jesús. Cuando Abraham e Isaac caminaban, no caminaban solos. No creo que eran cuatro los que iban. Había un mundo espiritual que iba junto con él, iluminando sus pasos y dándole fortaleza para que pudieran caminar. Hoy cuando parece que tu mundo se derrumba, cuando tus papeles de inmigración se vencen, cuando tu hijo está muriendo, cuando tu hogar está siendo destruido, el ángel de Jehová te acompaña. Y dice que el ángel de Jehová, que Abraham no veía, lo que vio fue la gloria, le dijo, basta, yo estoy aquí, ya el sacrificio ha sido consumado. Y Abraham con toda alegría tomó, no el cordero, el carnero. Lean de nuevo el capítulo, ya no habla cordero. Tomó el carnero y lo sacrificó en lugar de Isaac. Después, el ángel de Jehová, y fíjense qué raro, hay una gran distinción. El que habla al principio del capítulo es Dios, y Dios habló a Abraham, pero ya Dios estaba tan satisfecho que ya no viene él. Ahora fue el ángel de Jehová, quizás el ángel Gabriel, y le dice, ya tu sacrificio ha sido aceptado. Aquí está el carnero para el sacrificio. Dice, y volvió a hablar el ángel de Jehová y le dijo, y porque me has sido fiel, tú serás bendición, tu simiente llenará la tierra. Y no solamente eso, por primera vez se añade, fíjese que eran las tres bendiciones que le daban, poseerás la tierra, vas a tener mucha, una prole grande, serás bendición, y por primera vez se dice, y te daré la puerta de tus enemigos. En otras palabras, nadie podrá prevalecer contra el ungido de Jehová. Pero la historia no termina ahí. Seguimos estudiando. Abraham sacrificó a su hijo en una tierra extraña que no era de él. Pero cuando vamos al libro de Primera de Crónicas, encontramos que un día David, cuando estaba bien high, yo bien alto, en el poder, en su esplendor, en su gloria, quiso hacer un censo a ver cuántos guerreros tenía. Ya no tenía que apoyarse en el Jehová que se apoyó cuando derrotó al gigante. Porque ahora tenía carros, ahora tenía armas. Muchas veces nosotros decimos lo mismo, Señor, ya yo no te necesito. Ya yo estoy en los Estados Unidos, ya yo soy una doctora, ya soy un nurse practitioner, ya tengo billetes, ya yo puedo visitar el mundo. Y no hay nada más peligroso que quitar la vista de la gloria de Jehová. Y dice que cuando Dios vio que a David se estaba apoyando en su propia fuerza, en su propia prudencia, le dice, ¿sabes qué? Vas a tener que escoger entre tres cosas. Una, tendrás 3 años de hambre. Dos, huirás 3 meses de tus enemigos. Tres, la ira de Jehová estará contra ti por 3 días. ¿Cuánto escogerías? Caiga yo en las manos de Jehová y no en las manos de los hombres. Dice, el ángel de Jehová comenzó a herir la tierra. Y cuando iban por 70,000 muertos, David vio al ángel de Jehová en la misma tierra Moria, donde se había levantado el ángel de Jehová para decirle a Abraham, ya tu sacrificio ha sido aceptado. Dice, sacrifícame en esta tierra. Volvemos atrás a la historia de Abraham. Y ahora es David el que compra la heredad. Y le dice, no, señor mío, ¿a qué tú vienes? La tierra es tuya, los jueces también, haz el sacrificio. Y dice, no voy a ofrecer a Jehová nada que no me cueste. Cuando tú vienes a la iglesia, le pides a alguien que te dé la ofrenda para entregar. O tú seleccionas la ofrenda en tu hogar. Le das a Jehová el último peso que te quede en el bolsillo, o cuando tú cobras ya separaste su porción. David le dijo, no voy a entregar a Jehová nada que no me cueste. Dice, y pagó. Dice una versión que David pagó 50 siclos de plata, otro dice que pagó en oro. Yo no sé lo que pagó, yo lo que sé que pagó. Y David compró la heredad para morada de Jehová. El siguiente capítulo David dice, y esta aquí va a estar la casa de Jehová. Y Jehová le dijo, pero tú no.

la puedes construir. Tienes mucha sangre en tus manos. Pero dice que cuando Salomón construyó la ciudad, el templo, y en la ciudad, en el lugar que David compró, la gloria de Jehová, la Chequina, vino y moró en el lugar santísimo, el santuario. La misma gloria que Abraham había visto tiempo atrás, ahora viene a morar en el templo de Salomón. Pero la mayor gloria, la gloria de Jehová que hubo en ese lugar, no fue esa gloria, esa nube que se veía, esa luz, fue la presencia de Cristo Jesús. Pero Cristo Jesús no murió ahí. Dice que para que se cumpliera la profecía, como el chivo expiatorio era sacado fuera de la ciudad después de confesar los pecados sobre él, Jesús murió cerquitica de ahí en el monte Gólgota. Y hoy en día, esa gloria que comenzó en el tiempo de Abraham sigue hasta el día de hoy. Hoy yo puedo ver la gloria de Jehová. Le pedí al grupo que me viniera para el himno Perdido Fui a mi Jesús, por favor. Perdido Fui a mi Jesús. Y le voy a decir esto. Un día me encontraba en el hospital. No voy a mencionar nombre, no se puede, saben, HIPAA no puede decir muchas cosas. Pero estaba de capellán. Y había una señora afroamericana con la cual hice una conexión espiritual. Y yo le decía a ella, ¿qué te pasa? Me decía, estoy muy mal, estoy grave. Y yo le cantaba el himno Perdido Fui a mi Jesús. En inglés se llama In the Cross, In the Cross. Un día cuando entré al hospital, su familia vino y me dice, Chaplin, mi mamá se murió. ¿Y dónde está? Los médicos están tratando de resucitarla. Dice, voy para allá. Cuando los médicos trabajaron y aquello no parecía salir, le pedí a los médicos acercarme a ella. Y comencé a cantarle este himno. Por favor. Hoy siguen habiendo milagros. Aquella persona inconsciente que su corazón no respondía, al escuchar la música, su corazón salió. Y no solamente su corazón salió, sino que comenzó a cantar conmigo. Yo cantaba en español, ella cantaba en inglés. Quiero decirles que hace una semana atrás me encontraba en los Cayos de la Florida. Y el vecino mío me dijo, ¿ya te vas? Y digo, sí, ya me voy. Y digo, ¿y tú? Dice, yo también me voy. ¿Y tú en qué te vas? Dice, yo tengo mi avión parqueado ahí en el aeropuerto. El hombre tenía plata. Pero lo que más me llamó la atención no fue ese avión en el aeropuerto, sino que se había caído un avión en esos días. Y el avión se había explotado. Y le dije, ¿y no tienes miedo caerte en el avión? Aquí en la Florida fue, se trayó en una playa aquí, se desbarató el avión, se mató la gente. Él me dijo, ¿y acaso tú no eres cristiano? I told him, yes, I'm a Christian. He told me, I will see you in the other shore. Yo le dije, él me dijo, ¿eres cristiano? Y yo le dije, sí. Él dijo, lo que me quiso decir fue, yo no sé si te voy a volver a ver, es de las Carolinas y de mucha plata, mucho dinero, su avión parqueado en el aeropuerto. Dice, pero si yo muero, te veo en la tierra prometida. Y yo te pregunto a ti en esta mañana, ¿y tú? ¿A dónde te diriges? Hoy la gloria de Jehová ha llenado este lugar. Hoy la gloria de Jehová ha llenado tu corazón. Hoy la gloria de Jehová ha llenado tu casa. Hoy Dios está llamando a que hagas un nuevo pacto con Él. Yo no sé qué cosa es lo que Dios te está pidiendo. Abraham le pidió a su hijo. A ti posiblemente te está pidiendo que arregles tu matrimonio. A ti quizás te está diciendo que tienes que agachar la cabeza y arreglar los problemas con tus hijos. A ti quizás te está diciendo que arregles los problemas con tu esposo o con tu esposo. A ti quizás te está diciendo que es hora de que seas fiel a Dios. Yo no sé lo que Dios te está pidiendo, pero tú sí lo estás sintiendo. Quizás Dios te está diciendo que ya es hora de decir a las discotecas o a lo que ves en tu teléfono, ya basta. Porque es hora de reencontrarte con Dios. Cualquiera que sea lo que Dios te está diciendo en esta mañana, quiero pedirte que mientras el grupo canta,

Anteriormente le hablé de mi mamá. Ahora le voy a hablar de mi papá. El día 27 de junio, apenas un mes, una semana, él se estaba muriendo. Su corazón estaba trabajando a un 10%. Sus pulmones estaban colapsando. También tenía 40 litros por minuto en un high flow machine de oxígeno, con una alta concentración, no al 100%, porque su problema mayor no eran los pulmones, era el corazón. Y en una de sus alucinaciones, él se trató de quitar el oxígeno. Le dije, no lo hagas, te vas a morir. Y él me dice, no me metas miedo. Apenas podía saber quién estaba a su lado, porque iba y venía. Pero me dijo, no me metas miedo. Mi hermano llegó posteriormente y le dice, papá, ¿de qué vas a predicar hoy? Dice que el día viene. ¿Cómo que el día viene? ¿Qué día es el que viene? Dice, el día de Jesucristo. Estas son las alucinaciones. No tenía miedo porque sentía la presencia de Jehová. Quizás tú hoy te estás muriendo. Te estás muriendo espiritualmente. Tu corazón se estruja dentro de ti. Pero quiero decirte que el día viene. Que siga habiendo esperanza. Que la gloria de Jehová se sigue manifestando. Quisiera decirle a Jesús, listo para el día en que tú vengas. ¿Quieres venir adelante para orar conmigo en esta mañana? Hoy es una nueva oportunidad. Hoy la salvación ha llegado nuevamente a este lugar. Dios quiere reavivarte. Dios quiere que te reanime. Dios quiere que te reconvierta, que hagas un nuevo pacto con Él. Y sea que vivas o mueras en este mundo, tenga vida y gloria eterna en el nombre de Jehová. La gloria de Jehová viene. Cristo viene y viene pronto. Mientras el grupo canta la última estrofa de este himno, medite sus palabras. Órale a Jehová y haz un nuevo pacto con Él. Si es que te sientes lejos de Dios hoy, si es que necesitas un reencuentro con Jesús, si es que nadie sabe que estás perdido, pero lo estás, no lo digas, solamente ven adelante y deja que el pastor

levantará, te sostendrá, te redimirá y te salvará. Y la gloria de Jehová brillará nuevamente en tu vida, en tu hogar. Y la podrás ver cuando aparezca nuevamente para darte la salvación eterna.

Alex, ¿quisiera venir? Es cierto que, pastor, Dios hace milagros. Alex ha pasado por situaciones difíciles y su esposa no está aquí porque su madre está pasando la quimioterapia y está muy débil. Y Alex me dijo esta mañana cuando me abrazó, pastor, mi suegra se quiere bautizar porque ella quiere que su nombre esté escrito en el libro de la vida. Búsqueme a alguien que le dé los estudios, a alguien que vaya rápido con ella, porque ella necesita que su nombre esté en el libro de la vida. Gracias, Alex, por esa noticia. Querido Padre Celestial, estamos aquí en la iglesia Los Peregrinos, donde las cosas suceden, donde has utilizado poderosamente al pastor Juan Esteban, Señor. Cuántas gracias te damos porque nos ha hecho vibrar, como decían los apóstoles. ¿No ardía nuestros corazones dentro de nosotros cuando nos abría las Escrituras? Hoy mi corazón ha ardido, Señor. El sábado pasado el corazón de los jóvenes y de todos aquí presentes ardió, Señor. Y te damos gracias porque en este púlpito siempre hay fuego del altar. Nadie se va de aquí vacío. Y en este momento te pido, Señor, que podamos tener la seguridad de que tu presencia estará con nosotros. Como decía el pastor Juan Esteban, muchos han pasado esta semana situaciones de gran tribulación. Hay personas que cuando salgan de esta iglesia no saben lo que se van a esperar de la puerta para afuera. Pero llegaron aquí para sentir la confirmación de que la presencia de Jehová irá contigo. Saldrás venciendo y para vencer en el nombre de Jesús. Oh Señor, si alguien ha reconsagrado su vida hoy, si alguien ha retomado nuevamente la antorcha, bendícenos. Y llévanos y guárdanos en tu divino amor, hasta el día en que lleguemos a la patria donde estaremos para siempre con el Salvador. Bendice a Hochi desde allá, desde la casa, frente a esa gran pantalla, frente a su cuarto. Dale tu protección, dale tu amor. Su papá y su mamá están aquí, pero tu presencia está con él. Guíalo, Señor, y bendícelo, al igual que cada uno de nuestros hijos. En el nombre de Jesús. Amén. Me pregunto, ¿alguien ha sido bendecido hoy? Vaya con paz a casa, denle un aplauso grande a Jesucristo. Y tú apaga la pantalla de tu televisor, de tu teléfono, de tu tableta, con la seguridad de que Dios está contigo.

En este momento, el sol se ha puesto sobre Chile. Y con él, ha comenzado un nuevo día de reposo. Un nuevo Shabbat. Un nuevo sábado. Un día de reposo apartado por Dios en el jardín del Edén, pensando en la necesidad de reposar que tenemos todas sus criaturas. Un día de reposo que guardó cada uno de los patriarcas y profetas. Un día de reposo que siglos después Dios puso por escrito en los 10 mandamientos que entregó a Moisés. Un día de reposo que su pueblo escogido disfrutó por muchos siglos. Un día de reposo que Jesús mismo guardó junto con su madre, la Virgen María, y con su padre, José. Un día de reposo que Jesús observó sagradamente con sus discípulos. Un día de reposo que luego de su partida han guardado todos sus fieles seguidores. Un día de reposo que hoy sigue absolutamente vigente, porque no hay ni una palabra en todas las sagradas escrituras que diga lo contrario. Un día de reposo que luego de la segunda venida del Señor, como escribió Isaías, se seguirá guardando en el cielo por la eternidad.

Iniciamos aquí un día de reposo, escogido, apartado y santificado personalmente por Dios, para que pudiéramos descansar de las preocupaciones de esta vida, adorarlo a Él y recuperar las energías para enfrentar una nueva semana.